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2: ¿Cómo están? Bueno, esta canción va dedicada a todas nuestras familias. Sobre todo a nuestras madres.

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0: Muy, pero muy buenos días, audiencia de la 90.7. ¿Cómo están? Bienvenidos y bienvenidas a compartir otra mañana en esta jornada de lunes, cuando son las 7 horas 13 minutos en todo el país, en este 14 de septiembre de 2026. Por acá estamos, ¿eh? Y así comenzamos a compartir un nuevo día, así arrancamos una nueva semana. Qué lindo comenzar la mañana con canto popular uruguayo, con la música de los olivareños.
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0: Qué belleza, ¿eh? Se reproduciría 3-4 más de los olivareños en esta mañana de lunes. Y me sentaría a escuchar, así como lo hice cuando llegué a la radio. Y programé estas canciones para ir escuchando, ¿eh? Qué belleza. Mate amargo, un cafecito, un tecito, un vaso de agua simplemente. La radio encendida y compartimos la mañana, comenzamos la semana juntos. Gracias a todos quienes están del otro lado sintonizando, acompañándome

0: fría mañana por la ciudad de Nueva Helvecia, 1 grado de sensación térmica a esta hora. Una máxima que se va a elevar a los 15 grados el día de hoy, una mínima de 6 para esta jornada, según The Weather Channel. El viento 5 kilómetros la hora en estos momentos, 92% la humedad. Y desde el Aeropuerto Internacional de Laguna de los Patos en Colonia, Inumet dice que por la mañana de este lunes 14 estará claro y algo nuboso, periodos de nuboso, heladas, neblinas y bancos de niebla. Vientos del sector este rotando al sector norte de 10 a 20 kilómetros en la hora, periodos de variables de 0 a 10 kilómetros. Para la tarde-noche de esta jornada de lunes, algo nuboso y nuboso, neblinas, vientos del sector norte de 10 a 30 kilómetros en la hora, periodos de variables de 0 a 10 kilómetros. La máxima, según Inumet,
1: pero que no precisa un camino nuevo,
0: será de 16 grados, la mínima, 1 grado bajo cero, ¿eh?
1: Que son pagos lindos.
0: Mucho frío.
1: Los de la...
0: Pero acá le ponemos calorcito, las... le ponemos buena energía, buena onda para comenzar la semana.
1: ¿Cómo no?
0: ¿Qué dice la barra? ¿Cómo está? ¿Qué cuenta?
1: Firme está.
0: 091-222-907 para que te puedas comunicar con nosotros. Vamos de vuelta con el número un poquito más suave.
1: ¿Cómo no? Dicen que es madrugador.
0: 091-222-907. 091-222-907.
1: La gente no...
0: Así compartimos la jornada.
1: Así no.
0: Esta gran jornada que tenemos de lunes. 7 horas 16 minutos. Varios mensajes ya que tengo por acá para compartir con ustedes.

0: amigo Santi Bird, que está sintonizando la radio y compartiendo la mañana con nosotros también. Le mandamos un abrazo apretado. Gracias, Santi. Jairo, muy buenos días. Salió el disco completo, dice por acá.
1: ¿Cómo no?
0: ¿Cómo no? Lo espero. Bueno, el próximo lunes se viene con el mate amargo, entonces. Y nos va a estar contando un poco sobre el nuevo disco Santi Bird.
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0: Lo esperamos por acá, sí, un ratito tenemos, vamos a charlar un ratito camino, para que puedas contarnos un poco sobre el nuevo disco, viejo, mi amigo Santi Bird, que siempre, sintoniza la radio desde la capital y se está acompañando. Le mando un abrazo grande.

0: Cielito, cielo que sí. Cielo del 69.
1: Buen día, Jairo. Hilada mañana la de hoy.
0: Nervioso. Y el abajo que se mueve.
1: Ahí me deja el menú del día de hoy, María.
2: No, que...
1: Buena jornada para todos y cariños para la barra.
2: 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Que acabe la calle.
1: Buen día, Jairo viejo.
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1: Está frescachón hoy, ¿eh?
2: La...
1: Buena semana para la barra. Vamos arriba, hermano, dice el amigo José por acá.
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0: Que acabe la cuenta llena.
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0: Que empiece el cuarto menguante.
1: Hola chicos, muy buen inicio de semana para todos. Milonga de pelo largo por Nasser.
0: Por
1: una alegría, vamos arriba. Como dice Pablo, lo mejor está por venir.
0: El mango vayan.
1: Muchísimas gracias, dice Marisa por acá.
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0: Ya no existe la sartén.
2: Ya no existe la sartén.
1: Nati, que me hace llegar una foto espectacular de la mañana de hoy, bastante, con bastante neblina la foto. Y parece que viene asomando el rey por allá, por el fondo. No se ve, pero está, dice Nati.

0: marido.
1: Abrazo grande para el amigo Walo que me hace llegar ahí, creo que una foto. No lo podemos abrir, Walo. Vuelvo a reenviarlo. Abrazo grande.
2: Cielito, ¿qué le parece?
1: Muy buenos días, amigo Jairo. Hermosa helada, 2 grados bajo cero, dice el amigo Sarabia. Abrazo grande, Néstor.
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1: 7 horas 19 minutos en todo el país. 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

0: 7:25 en todo el país. Estamos escuchando la música del Pepe Guerra, Verde Esperanza. 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Te quiero así.
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0: Buen día, Jairo. Buena jornada para todos. Un abrazo grande, dice el amigo Alejandro. El Checo García.
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0: nudo. Qué grande, ¿eh?
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0: Buen día, buena jornada y linda semana, primo. Aquí escuchando con Pau mientras aprontamos las... a los enanos para la escuela, dice. Abrazo. Abrazo grande para mi primo Wilton, que está sintonizando la radio desde Melo, compartiendo la mañana con nosotros. El saludo para Pau.
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0: El saludo para Demar.
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0: para Máximo y para Valentín,
1: cantando,
0: que se están aprontando para ir a la escuela. ¡Qué notable!
1: ¿Dónde está?
0: ¡Buen día, Jairo!
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0: Reportándome directamente de la carpintería. ¡Buen comienzo de semana!
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0: ¿Te animás a pasarme de donde soy, de Tabaré, Echeverry o el Pulguita? Abrazo grande, dice el amigo Melense, que vive por acá, por la ciudad de Colonia Valdense, si no me equivoco. El amigo Carlos, abrazo grande, Carlos.
1: Es
0: qué linda barra que tenemos del otro lado, ¿eh?
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0: ¿Qué dice el amigo Wallo? ¿Lo sacamos al aire?
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0: No, vamos a escuchar antes, por la duda.

0: Muy buenos días, ¿cómo le va, amable señor locutor de cada mañana de este programón denominado Otra Mañana? ¿Cómo le va, don Jairo Facundo? Bueno, espero que usted y toda la audiencia, toda la barra, arranque la semana de la mejor manera. Por este lado, acá estamos amargueando, aguardando que comience el programón y hacerle un pedido el día de hoy. Esperemos que el amigo Germán Valer haya pasado bien su cumpleaños el día de ayer. Había mucho humo, o estaba quemando mucha cosa porque el hombre se mudó y estaba quemando desechos que tenía sobrantes en ese galpón, o de lo contrario se jugó. Vaya a saber qué fue lo que, cuál de las dos opciones fue. Esperemos que haya pasado bien el amigo por ahí, mandarle un beso grande también y un feliz cumpleaños a la señora María Emilia Nabiliá, más conocida como la Memi Nabiliá. Sí, señor, una institución dentro de la institución del Club Plaza. Mandarle un beso grande a la Memi y dedicarle para ambos un temón para toda la audiencia. Escobita de Arrayán, sí, de la Manuel Carrero, si fuera posible. Bueno, acá vamos a estar escuchando atentamente este tema y todos los demás. Abrazo grande, buen lunes y buena semana para toda la banda.
1: Vamos arriba, Pablo. Gracias por estar sintonizando la radio, compartiendo con nosotros la mañana. Ojo que se pica, Ojo que se pica la mañana. Ustedes, ojo con los mensajes, ¿eh? ¿O qué fue? ¡Epa! Estamos escuchando el PPR. De un momento a otro estamos escuchando a Lucas Yu. Igual, la misma cuadra. Ojo, porque ustedes... No, así no, Muy buenos días y buen comienzo de semana para toda la audiencia. Excelente jornada. Abrazo grande a toda la barra, dice Andrea por acá.

0: ¿Cómo estaría un Lucas con la misma cuadra para arrancar el lunes al 100%? Dice.
1: Para mirarse.
0: El Pepe ya te estaba diciendo, vida mía. Es señal de Lucas, dice. Ahora pudimos abrir el video del amigo Walo, Qué lado impresionante. Qué video, Walo. Le mandamos un abrazo grande. Gracias, por estar sintonizando la radio. El Vía María, pero con el Chacho, dice.
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2: Buen día, Nero. Bueno, buena jornada. Escuchame, me puedes pasar un temita para escuchar con la patrona acá, rumbeando para Colonia.
0: Sí, señor.
2: Y no repita toda la pavada que dice Pablo, que no te va a ir bien. Dale, abrazo.
0: El gran May, Abrazo grande a los dos. Gracias por estar sintonizando la radio, compartiendo con nosotros la mañana.

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0: Pausa y volvemos. 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
1: Siete horas 54 minutos en todo el país. Buen día, tremenda helada. Un abrazo, 2 bajo 0. Me pasó Sarabia, dice por acá el amigo Daniel. Impresionante, Sarabia, todo controlado.

0: 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Ah, sí, así como lo escuchás. 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Cara de lunes. Cara de lunes para el amigo Ademar, para el amigo Valentín y para el amigo Máximo. Cara de lunes. Ay, ay, ay.
1: Que me com.
0: Ay, ay, ay. Vamos a ponerle pila.

7 horas 57 minutos en todo el país. Y a mediodía, ¿a dónde vamos? 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

0: 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Me voy. Gracias a todos por estar sintonizando la radio, compartiendo la mañana con nosotros, poniéndole muy buena energía a este comienzo de semana. El saludo grande para mis amiguitos y mis amiguitas que están yendo a la escuela a esta hora. A esa barrita que está yendo a la escuela por allá por Melo.
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0: A la barra que está yendo a la escuela allí en Valdense. Aquí en Nueva Albesia, al colegio, al jardín, que tengan un hermoso día. Y por supuesto, a mis amigos y amigas de Cádiz, que estuvieron de festejo, ¿eh? 31 años de Cádiz, el abrazo grande. Nos reencontramos mañana con todo el canto popular uruguayo a partir de las 7. Que tengan un buen día. Los dejo con Copla Alta, Lunarejo. Chau, chau.

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0: Pero qué linda mañanita, señoras y señores, ¿cómo están? Buen día, bienvenidas, bienvenidos todos. Acá estamos para acompañarles hasta las 11 de la mañana de esta mañana fría, ¿eh? Sí, hoy sí, sí, hoy sí. Hoy sí está frío. Que esté frío, para que después no piensen, ah, porque va a estar frío. No quiere decir que no lo disfrute, ¿eh? Ojo. Un gradito de temperatura, señoras y señores. Uno solo. La misma sensación térmica. Pero ya va a subir. 15 grados es la máxima prevista por meteorología para hoy. Para que voy a actualizar, a ver si subió algo. A ver. ¡Ah! 2 grados. 2 grados, 1 de térmica. Viento que está soplando a 6 kilómetros en la hora del sector noreste. Humedad 97%, visibilidad 8 kilómetros, luna creciente. Gracias, Ariana. ¿Cómo está con el gradito de temperatura que tenemos? ¿Contento?
1: Re feliz.
0: ¿Cómo, perdón?
1: Re feliz.
0: ¿Está contenta?
1: Ay, sí.
0: Se le ve la cara así de alegría.
1: Me emociona el frío este, no te imaginas.
0: Se le ve la cara de alegría. Dos graditos de temperatura.
1: Subir un poquito, ¿vio?
0: Hasta 15 sube. Hasta 15
1: bueno,
0: sube.
1: ¿A qué hora?
0: Y como a las. Y pará, ya te digo. Como a las 12 del mediodía tenemos.
1: Bueno, en todo caso me voy y vuelvo.
0: Pero ahí está, ahí está. Aprovechá a descansar este ratito.

0: Para el que le gusta el frío, por acá, gracias.
1: No fue fortuito, no fue una maldición.
0: Dice, como yo odio el como yo odio y deseo que venga el verano, dice, hoy pasame el tema al Chayanne. Ah, un tema al Chayanne, que no pasé el viernes, perdón. Dale, en un ratito paso. Sonando Alejandro Ferraz de fondo. En esta mañana fresca que tenemos, fría, sí. En esta mañana fría que tenemos en la zona suroeste del país. En una semana donde... Y vamos a tener más presencia de sol que otras cosas. Mayormente soleado para hoy, mayormente soleado para mañana, soleado para el miércoles, parcialmente nublado para el jueves, parcialmente nublado para el día viernes, con temperaturas que van a ir creciendo 15, 18, 16, 23 y 23 hasta el viernes. Con probabilidades de precipitaciones que van del 3 al 7%, o sea que una semana que creo, la vamos a tener libre de precipitaciones. Por lo menos es lo que dice el pronóstico, ¿eh? Y con temperaturas agradables, más primaverales que invernales. Creo que hoy va a ser la excepción. Bueno, mañana capaz que también las mínimas. Hoy y mañana las mínimas van a estar bajas. Mañana es 4 grados de mínima. 6, 4, 8, 9 y 13. Así que bien. Tranquilos nosotros, ¿eh? Y tranquilos los... que disfrutan más del calorcito que ya se les viene. Se les viene en sí. 091-222-907, el teléfono para comunicarte con nosotros en esta mañana lunática.

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Bueno, seguimos adelante en esta mañanita fresca que tenemos en la zona suroeste del país. Creo que en el país todo. Pero bueno, la parte que nos compete está frío. 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

Te voy a llevar, no sé a dónde, pero te voy a llevar. La gente no te va a gustar en esta mañanita de lunes. Se consumieron los primeros 35 minutos de las 8.

Una triste noticia, ¿no? Esto sucedió en Paysandú, dice: dolor en el periodismo deportivo, notaron fallas en la transmisión, había fallecido el operador. Ocurrió en Paysandú durante la emisión de un juego de segunda división. La tragedia impactó al mundo radio. En la tarde del pasado sábado, Paysandú Fútbol Club y La Luz se enfrentaron en el Estadio Artigas de la capital sanducera en el partido por el torneo de segunda división para el equipo de la emisora CW35 Radio Paysandú. Aquel era un sábado de transmisión, como tantos otros, sin embargo, culminaría en una forma dolorosa. Según informó el portal noticioso Paysandú Online, el periodista Jean-Pierre Dutra lideraba el conjunto junto al equipo de transmisión desde el estadio cuando comenzaron a producirse fallos de comunicación con el control de estudios situados en el centro comercial Max Center. Allí se encontraba Marcelo Pucho Álvarez, operador de la emisora y también conocido como locutor comercial. Ante la persistencia de los desperfectos, Dutra fue hasta los estudios de radio y se topó con la puerta trancada. Además, Álvarez no atendía el teléfono ni el timbre. Dutra pidió entonces ayuda personal de seguridad de Max Center y logró entrar al estudio por un pasillo lateral que comunica con la sala de conferencias del establecimiento. En el control técnico se encontraba Álvarez inconsciente. De inmediato activaron los protocolos de emergencia y personal de seguridad comenzó a realizar maniobras de reanimación cardiopulmonar, además de utilizar el desfibrilador disponible en el estacionamiento. Al lugar también concurrieron efectivos policiales y unidades de emergencia médica del CIET y USEM. Pese a las maniobras realizadas, no fue posible reanimarlo y se confirmó el fallecimiento de acuerdo al citado medio. Bueno, lamentablemente, a veces estas noticias se tienen que dar, ¿no? Un colega de Paysandú, entonces, falleciendo, haciendo lo que a él le gustaba. 8 horas 38 minutos en todo el país. Seguimos adelante. 091-222-907, el fono para comunicarse con nosotros en esta mañana. 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

Tini pasaba por acá y ahora viene la Sole. Agarraron distraído. La Sole y los Nocheros. Hace poquitas horas nada más.

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1: Nueve horas ya con 3 minutos en todo el territorio nacional, señoras y señores, y buenas noticias. Buenas noticias para el deporte uruguayo. ¿Por qué motivo? Porque la natación se trajo la primera presea dorada para el Uruguay. Estamos hablando de los Juegos de Sur. Es una locura lo que me tocó vivir, dijo la nadadora Anselina Solari, y su oro en los Juegos de Sur. La uruguaya de 18 años se impulsó en los 100 metros libres y dijo: los sueños se cumplen y nada es imposible. Estoy muy feliz y agradecida. Uruguay tuvo su primer festejo dorado en los Juegos de Sur en Santa Fe y fue la protagonista una chica de apenas 18 años, Anselina Solari. Ganó la final femenina de 100 metros libres. Se

0: La medalla de oro y además estableció un nuevo récord nacional. Solari nadó la prueba en 55-41. Bajó por primera vez en su carrera la barrera de los 56 segundos y terminó delante de la peruana Rafaela Fernandini, que obtuvo la plata en 55-65. El bronce fue para la brasileña Luana Nunes con 55-67. Pegadita con la peruana. Pero el resultado fue mucho más de lo que la propia nadadora esperaba antes de la competencia. Apenas salió del agua, todavía emocionada, intentó explicar lo que terminaba de conseguir. Dice, ¡fua! Yo te juro que todavía no puedo creer. Sin duda es una locura lo que acaba de pasar. Estoy sin palabras realmente, con todo en zona mixta, tras el festejado logro. Acabo de salir y me estoy aguantando las ganas de llorar, dice, es increíble lo que acabo de vivir, agregó, mientras intentaba asimilar lo que terminaba de convertirse como campeona de los Juegos Odexur.
1: Yo te juro que todavía no lo puedo creer. Sin duda es una locura lo que acaba de pasar. Nada, o sea, estoy sin palabras realmente, acabo de salir y me estoy aguantando las ganas de llorar. Pero no, es increíble lo que acaba de pasar. Bueno, yo vengo de Estados Unidos, donde tuve que emprender mi nuevo camino. Ay, voy a llorar. Emprendí mi nuevo camino hace un mes y medio, donde, bueno, estoy en Louisville, en la Universidad de Louisville, en Kentucky. Agradecer plenamente a todos mis profes, tanto de Louisville como Olimpia, que hicieron de esto posible. Quizás esto fue mucho más de lo que estaba buscando, entonces como que cae más el shock. Pero como decía, yo ya tuve algunas entrevistas donde decía, ya llegar a una final era demasiado. Y un oro es, pa, yo no, pa, no te puedo decir imposible porque hoy lo dije, los sueños se cumplen y era imposible, pero pasó muy pronto. Mi equipo de Olimpia, bueno, son mi ADN, nací en ese club y no puedo estar más feliz de pertenecer a las Alas Rojas. Y bueno, sin duda fue una decisión muy difícil también, porque es separarme de mi familia, de mis amigos y bueno, mi gente tan querida, pero cada cambio es para un bien. Yo me fui con esa cabeza sin saber que hoy podía estar acá mismo diciendo una entrevista post-oro. Y es como que estoy todavía muy choqueada y emocionada, pero agradecerles.

0: Gracias.
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0: verla.
1: Bring on the night. No puedo estar. Dame la noche, man. La música es gratis. 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
1: Hace poquitos días nada más, hace 4 días, se dio a conocer este disco que se llama Mapa, de Santi Wirt. Dentro del mismo tiene una canción que claramente identifica a Colonia Valdense. Fuerza de manos juntas, Santi Wirt, Santi Frache y el Grupo Coral Valdense. Imponente versión, ¿eh?

0: Muy linda canción y excelente interpretación, sin duda alguna, de Los Santi, de Santiago Bir, Santiago Frache y del grupo coral valdense.
1: Valdense no es una ciudad, es familia y es sol.
0: Me ponen por acá, buenos días, qué hermosa canción.

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Qué canción que hace justicia si las hay, ¿eh? A los viejos murguistas. A los que se adelantaron. En las trenzas de la chiquilín. 45 minutos pasan de las 9 de la mañana, minutos que te está presentando Espacio Café, así en Dixa. 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

Ellas se llama la nueva colección de Nina. La crónica dice: la diseñadora uruguaya Giannina Bugani lleva una historia familiar a Nueva York Fashion Week. Ellas, la nueva colección de Nina B, que fue presentada a la jornada de ayer domingo, nació de las historias de las abuelas de la creadora. La moda uruguaya vuelve este domingo, el domingo pasado, la jornada de ayer, 13 de septiembre, a ocupar un lugar en la New York Fashion Week. En Benaverit, Nueva York, Giannina Bugani presentó Ellas, una nueva propuesta de Nina B, que utiliza calzado como vehículo para contar historias, que comienza en su propia familia, pero busca hablarle a las mujeres de todas las generaciones. Durante su estadía en Nueva York, la diseñadora fue recibida en la jornada del viernes por el señor cónsul general

y la ministra Beatriz Núñez. Y el ministro y consejero y cónsul general adjunto del Consulado General de Uruguay de Nueva York, en una instancia que puso en valor la participación de la creadora uruguaya en una de las grandes plataformas internacionales de la industria de la moda. Ellas tienen como punto de partida dos mujeres fundamentales para Bugani, sus abuelas Elvira y María, mujeres de carácter fuerte que, a través de sus propias experiencias y maneras de enfrentar la vida, le transmitieron enseñanzas que hoy la diseñadora entiende como parte del legado mucho más amplio. Ellas forman parte de una generación que quizá nunca habló del empoderamiento con las palabras que se utilizan actualmente, pero que enseñó con hechos a sus hijas y nietas a ser independientes, a defenderse, a hacerse respetar, a establecer límites y continuar avanzando aún frente a las dificultades. Mis abuelas fueron mujeres fuertes y me enseñaron cada una a su manera de no permitir violencia, de hacerme respetar y de ser independiente. Pero también me enseñaron algo fundamental, que entre las mujeres tenemos que acompañarnos y empoderarnos. Ese es la parte del legado que recibí de ellas y el que quiero transmitir a las generaciones que vienen detrás, señala Bugani. La nueva colección también es la culminación de un recorrido personal. Primero fue Isabela, inspirada en su hija y en aquello que representa el futuro. Después llegó Nelva, dedicada a su madre. Ahora es el turno de las raíces, de esas mujeres que estuvieron antes y que ayudaron a construir el hoy.

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Buen día, negro, ¿cómo estás? Pasame el tema perdido, por favor, gracias, que tengas buena jornada. Bueno, igualmente, que tengas buena jornada también. Ah, me habían pedido un tema de Chayanne también. Bueno, ahora pasa un tema de Chayanne. La de Lío.

La Delio sonaba por ahí. Perdido, perdido. Haciendo perdido. Que me dejaste. 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
2: 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Luan Santana y Ricky.

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No precisa. Me quedé con el portugués en este caso. Paulo Fernández, Víctor Hilero.

0: Bueno, ahí estaba pasando Paula Fernández haciendo No Precisa. Me dice, me gusta cómo te levantaste hoy. O sea, hace rato que vengo haciendo programa, ¿no? Pero bueno, se pone mimoso los camioneros 2x3. Se ponen así medio como melosos, como... cual colibrí que orada en busca del polen en las flores. Cual mariposa que se posa de flor en flor.
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0: tanto honor. Les agradezco para siempre. Gracias, gracias. Nos vemos seguramente en algún momento. Karim.
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0: Ya son 10 horas con 51 minutos. ¿Y qué se viene? 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Vamos.
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Lindo, lindo, lindo, lindo temita. Me estaban pidiendo a través del aire del 97. Ahora sí, hablando de lindo temita el que viene. La gente de la misma cuadra y el Piña Cantor. Es contigo, Martín Piña y la misma cuadra.

0: Y bueno, de a poquito se va yendo la mañana, gente. 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
0: Es literal, ¿eh? 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

0: canción.
1: Antes de irme vamos a actualizar datos del tiempo, a ver qué dice.
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1: Arrancamos con 2 graditos. Y ahora debemos estar en 8, 9, mínimo, ¿no? 11, mirá vos. 11 grados, 10 de sensación térmica al término del día.

0: Los Viso, el mini que.
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0: Por mi parte, gente, nos reencontramos Dios mediante mañana a partir de las 8 de la mañana. Gracias por estar, pásenlo bien, buena vida.
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5: Buenos días para todos, bienvenidos a una nueva entrega informativa, lunes 14 de septiembre del 2026. El China Zorrilla llegó a Colonia y comienza un periodo de pruebas antes de iniciar los cruces a Buenos Aires. El buque China Zorrilla de Buquebus llegó desde Australia, donde fue construido, al puerto de Nueva Palmira. El domingo se realizó la botadura y mediante remolcadores se fue trasladado al puerto de Colonia. En los próximos 10 días se comenzará a equipar el free shop del buque y durante otros 10 a 15 días se realizarán pruebas de atraque y entrenamiento a la tripulación. En paralelo se inician los trámites de habilitación del barco ante la ANP y se presentarán las frecuencias. La empresa no tiene aún definida la fecha en que comenzará a operar. El presidente de Buquebus, Juan Carlos López Mena, estuvo el sábado en Nueva Palmira junto a autoridades departamentales y nacionales en una ceremonia de recibimiento del buque. Dijo que ver el buque lo inspira a ser otro, pero que todo tiene un límite, expresó.
6: Realmente para mí ver ese barco me inspira a ser otro, pero bueno, todo tiene sus límites, ¿no?
7: ¿Qué va a cambiar de aquí en más con este barco para la empresa y bueno, para la dinámica del transporte del pasajero común, digamos?
6: Y primero, que no emite ninguna contaminación. Eso es, creo que es clave hoy en cualquier medio de transporte. Y después me va a dar mucha satisfacción, porque este barco empezó más o menos un mes antes de la pandemia. La pandemia un poco lo lenteció todo, pero lo logramos. Hoy está acá.
7: Destacaba recién el trato que ha tenido con el sistema político, todo en Uruguay.
6: Bueno, Uruguay, te digo, no nos damos cuenta, pero yo hoy conozco y he vivido en distintas partes del mundo, he trabajado. Uruguay es excepcional, muy buena gente.
5: Colonia Express comenzó una recolección digital de firmas para que la ANP habilite a operar la ruta Montevideo-Buenos Aires. Colonia Express lanzó una campaña en redes sociales para presionar a favor de la habilitación de una conexión directa entre Buenos Aires y Montevideo. A través de un video publicado en Instagram, la empresa resumió en menos de un minuto casi dos décadas de historia. La pieza cierra con una invitación a firmar una petición en la plataforma change.org, que al día de ayer domingo contaba con casi 7.000 adhesiones. Nos enfrentamos a un obstáculo, necesitamos que las autoridades correspondientes nos habiliten para operar. Hemos trabajado arduamente para cumplir con todas las normativas y regulaciones establecidas por las autoridades, asegurando que nuestro servicio no solo es competitivo, sino también completamente seguro y confiable, señala la petición. Apelamos a su comprensión y apoyo para que esto pueda suceder. Su firma nos ayudará a demostrar a las autoridades que existe un interés legítimo y una necesidad real de tal servicio. Juntos podemos lograr un cambio positivo y ofrecer a la comunidad una opción de transporte que todos merecen. Por favor, firme la petición y ayúdenos a hacer de esta visión una realidad, concluye la convocatoria. La Intendencia de Colonia inaugura hoy su stand en la Expo Prado. Comenzó el viernes la Expo Prado y durante el fin de semana hubo diversas actividades y la actuación de diferentes artistas, todos colonienses. Este domingo hubo juegos para toda la familia y se ofreció café y chocolate caliente a los visitantes. Hubo degustaciones de productos típicos de Colonia y sorteos de experiencias turísticas para visitar el departamento mediante juegos interactivos. El sábado estuvo presente el grupo de danza suizas de niños, An Answer Suisse, de Colonia Suiza, y este domingo estuvo la comparsa La Mombasa, ganadora de las llamadas de Colonia 2026. Hoy lunes, clase gastronómica demostrativa a cargo del Instituto de Hotelería y Gastronomía de la Intendencia en sus 25 años de trayectoria con degustación de torta selva negra y strudel. Y hoy, a las 17 horas, se realizará la inauguración del stand. La Dirección de Salud desmiente versiones sobre un caso de gripe aviar en una persona de Rosario. En diálogo con RO Contenidos, la directora departamental de Salud, Silvia Berardo, desmintió las versiones que circularon en la población, que afirmaban sobre un caso confirmado de gripe aviar en una persona de Rosario. Hay 5 personas que tuvieron contacto con las aves infectadas en la zona de Bárcar y se les realiza un seguimiento por parte de la Dirección de Epidemiología del Ministerio de Salud Pública. Estas deben comunicarse en caso de tener síntomas de gripe en los 14 días siguientes luego de detectado el foco. Hasta el momento, las 5 personas están bien de salud. Berardo informó que existió una consulta en ACE de Rosario, pero se descartó pueda tratarse de un caso de gripe aviar.
8: Sí, eso se descartó. Yo fui notificada, me realizó la consulta la alcaldesa de Rosario y bueno, estuve en contacto con el prestador de salud de esa persona y en realidad era una infección respiratoria, pero a otro germen que no estaba vinculado para nada, se descartó que fuera por gripe aviar. Ajá. Eso está descartado. Entonces, bueno, capaz que justamente por esas personas estuvieron en contacto con aves, parece, y bueno, por eso tenían la duda, pero no es el caso de Rosario, ninguno positivo a la gripe aviar.
5: Silvia, ¿sabe más o menos cuántas personas son las que están en seguimiento, que estuvieron en contacto directo con este foco?
8: Son 5 personas.
5: Ah, son 5, bien. Es la familia, digamos, de ahí del establecimiento.
8: Sí.
5: La Dirección de Salud realizará controles gratuitos en Santa Regina en el marco de la Semana del Corazón. En el marco de la Semana del Corazón, la Dirección de Salud, en coordinación con la ANEP, ACE, CAMEC y la Escuela del Hogar de Valdense, Ana Armán Ugón de Tron, invita a la comunidad a participar de la jornada gratuita de controles y promoción de la salud cardiovascular. Será este miércoles de 11 a 13 horas en la Escuela Rural número 122 de Resguardo Cufré en Santa Regina. Se agotaron las entradas para el show de No te va a gustar en la Plaza de Toros en diciembre. Ya no quedan entradas para el show de la gira de Florece en el Caos, del 5 de diciembre en la Plaza de Toros. ¡Qué alegría! Será una noche maravillosa, ya queremos que sea diciembre. Nos vemos pronto, así publicó en su cuenta oficial de Instagram la banda No Te Va a Gustar, que se agotaron las entradas para el show en Colonia. El concierto será el 5 de diciembre.
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5: Sindicatos de la Enseñanza decretan paro de 48 horas en institutos normales, IPA y formación docente. José Olivera dijo que la medida comienza este lunes 14 de septiembre y no se descarta que se generalice a toda la educación. Olivera sostuvo que lo del CODICEN pretende cambiar las condiciones de trabajo a los docentes que eligieron sus clases presenciales y que ya tienen su planificación correspondiente. Basta con leer la propia resolución donde el motivo por el cual se envía a los docentes a trabajar en esta modalidad es la ocupación de los centros educativos, cuando en realidad lo que debería hacer el CODICEN de la ANEP, en especial, es tener un diálogo real y responsable con los propios estudiantes, como ha acontecido en mucha parte de la historia de la educación uruguaya en los últimos tiempos, destacó. Olivera señaló que no hay antecedentes donde una administración actúe con un grado de irresponsabilidad en un conflicto localizado que se venía solucionando con los estudiantes, la propia administración lo extienda al conjunto de los trabajadores. El coordinador comentó que comparten los planteos de los estudiantes que refieren a la titulación presentada por las autoridades de la educación. Ante publicaciones falsas, la Iglesia Católica advierte que no se venden entradas para los encuentros con el Papa. La institución religiosa aclara que las actividades organizadas en el marco de la visita no tendrán costo y no hay entradas preferenciales o accesos pagos. Todo será gratuito con previa inscripción. Se solicita especialmente no realizar pagos ni transferencias, no proporcionar datos personales a quienes ofrezcan este tipo de servicios y denunciar las publicaciones o perfiles que intenten comercializar supuestas entradas. Explican también que para participar de alguno de los encuentros será necesario realizar previamente una inscripción gratuita a través de la web oficial que permitirá obtener un código QR para ordenar y organizar los accesos. Toda la información y los detalles se pueden conocer en el sitio papaleonuruguay.uy y en los canales oficiales de la Iglesia Católica en Uruguay. El gobierno resolvió establecer servicios mínimos en la terminal de contenedores ante el conflicto en TCP, la terminal Cuenca del Plata. No estamos hablando de servicios esenciales que tienen una logística distinta, vinculada a la seguridad, a la vida o a la salud. Estamos hablando de servicios mínimos, dijo la ministra de Transporte y Obras Públicas, Lucía Echevarri.
11: En la medida que se consolida o se posiciona una firma, también lo hace el sindicato. Tenemos que encontrar mecanismos para poder mejorar esta relación. Hoy estamos en esa situación. Ha habido realmente disposición de ambas partes, por más que no han llegado al 100% de los acuerdos, de mantenerse en la mesa de negociación. Y también es cierto, en términos de lo que le corresponde al gobierno, que la paralización disminuyó sustantivamente cuando la negociación se empezó a dar en el marco institucional. y también es cierto que tomamos las medidas que entendíamos correspondían para poder disminuir rápidamente los niveles de conflictividad y favorecer la construcción de acuerdos. Tomamos la decisión como gobierno de transitar y de establecer los servicios mínimos. Eso no ha sido común en el país. No estamos hablando de servicios esenciales que tienen una lógica distinta vinculada a la seguridad, a la vida o la salud. Estamos hablando de servicios mínimos. Estamos tratando de tomar la responsabilidad de poner y exigir a ambas partes, porque el conflicto es del sindicato, pero también de la empresa, que tienen que acordar sobre la base de esta garantía de menor afectación de los servicios. Y estamos convencidas que es la forma en que lo vamos a lograr que esto perdure en el tiempo. No es por la imposición o por la fuerza, es estrictamente por la construcción de acuerdos, que tiene límites, que tiene método y que hoy lo fijamos. No hoy, lo fijamos ya el lunes con el decreto y hoy estamos haciendo la comunicación, habiendo transitado todo el camino que corresponde de seguir los lineamientos que establece la Organización Internacional del Trabajo.
5: Caso Caranchos, hay 58 nuevas personas identificadas y detectaron grupos de WhatsApp creados para intercambiar información. En las últimas horas se conoció desde la interna de la investigación que otras 58 personas fueron identificadas como presuntas integrantes de la organización que operaba a nivel nacional. Había grupos de WhatsApp que se creaban concretamente para intercambiar información. La maniobra consistía en obtener información reservada de las víctimas de siniestros de tránsito y pasarla a los abogados a cambio de un pago. Estas personas hacían las veces de gestores para los abogados, que así obtenían clientes a representar en demandas y juicios. Allí se facilitaba la información personal del o la accidentada, y si en definitiva se trataba de una víctima fatal, se otorgaba el contacto de algún familiar. Además, en varias oportunidades se compartían fotografías que mostraba la magnitud de las diferentes lesiones. Entre los imputados y condenados hay abogados, policías, inspectores de tránsito municipales y personal de la salud. El delito aplicado en la mayoría de los casos fue cohecho calificado. La investigación de esta red ilegal, ahora desarticulada en parte por la justicia, comenzó en junio pasado con una denuncia contra un abogado por parte de una víctima de un accidente de tránsito. A partir de allí, se descubrió una red de pagos y tráfico de información ilegal que, según lo informado, se remonta al 2019.
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2: Comenzó a jugarse este domingo la Copa Colonia 2026, el torneo que cierra la temporada. En la Liga de Fútbol de Colonia se disputan 4 series de 4 equipos cada una y se juega solo en primera división. Por el grupo A, Semillero perdió frente al Parque por 2-0 y Artesano cayó ante San Carlos por 3-0. Por el grupo B, Central 3, Nacional 2 y Peñarol y Juventud empataron 1-1. Por el grupo C, Sarandí y El General empataron 1-1 y Maracaná le ganó a Deportivo San Pedro 2-1. Y por el grupo D, Orqueta Wanderers cayó ante Barrio Sur por 3-1 y Progreso le ganó a Huracán 3-1. Juegan entre todos los de la serie a una sola rueda. Clasifican los dos primeros a instancias de cuartos de final. La segunda fecha irá el domingo próximo. Se jugó la última fecha del torneo clausura en la Liga Helvética de Fútbol. El sábado, Nacional de Nueva Helvecia se consagró campeón en tercera división al derrotar a Nuevos Horizontes 3-2. En primera fue victoria de Nacional por 7-2. El domingo, Colegiales se perdió 5-2 ante Artesano. En tercera ganó también Artesano 3-2. Rosario Atlético cayó ante Atlético Valdense por 2-1. En tercera ganó Rosario 7-2. En la divisional B se jugó la quinta fecha. Estudiantes El Colla perdió 3-2 ante Nacional de La Paz. En tercera ganó Nacional 3-0 y se consagró campeón del clausura. Racing derrotó 3-0 a Universal y en tercera ganó Universal 5-2. Plaza Colonia ganó y se mantiene como líder de la tabla anual. Plaza Colonia consiguió una nueva victoria y continúa liderando la tabla anual del campeonato de ascenso. El equipo patablanca derrotó como visitante 2-1 a Huracán en Montevideo por la 18ª fecha de la fase regular. El conjunto albiverde comenzó en desventaja. A los 14 minutos, Maximiliano Lombardi puso el 1-0 para el equipo local. En el

0: momento llegó la reacción de Plaza Colonia. A los 58 minutos, Lucas Carrizo marcó el empate. Y 6 minutos más tarde, un gol en contra de Emiliano García le permitió al equipo coloniense dar vuelta al partido y quedarse con los 3 puntos. Con este resultado, Plaza Colonia continúa como líder de la tabla anual acumulada con 42 puntos. Colonia Capital clasificó en sub-16 y Colonia Interior quedó eliminado en ambas categorías en la Copa OFI de Selecciones. Se disputó este sábado la última fecha de la fase de grupos de la Copa Nacional de Selecciones en las categorías sub-14 y sub-16. Federación Colonia enfrentó a Soriano con derrota 5-2 en sub-14 y empate 2-2 en sub-16. Con estos resultados, los dos combinados de Colonia Interior quedaron eliminados del torneo. Por su parte, Colonia Capital recibió a Silda Polier en el Estadio Alberto Supici y consiguió la victoria en las dos categorías. En sub-14 ganó 4-1, mientras que en sub-16 se impuso 3-1. De esta manera, la selección albiazul sub-14 quedó eliminada, mientras que la sub-16 consiguió la clasificación y continuará en carrera en la Copa Nacional de Selecciones. En el futsal, el Cristian se jugó este fin de semana en sub-20 y mayores. El plantel de primera división jugó en el Polideportivo del Parque Central ante Nacional por la fecha 4 de la Copa de Oro. Fue victoria de los tricolores por 10-2 en Colonia el domingo por la ida de los cuartos de final en sub-20. Partido de ida ganó el Cristian frente a Urupán por 8-2. Y en el fútbol uruguayo está en juego la fecha 6 del clausura. Racing le ganó 3-2 a Boston River. Wanderers y Nacional igualaron 1-1. Cerro Largo y Central Español empataron 0-0. Progreso 1, Cerro 3. Juventud y Danubio empataron 1-1. Defensor Sporting le ganó a Deportivo Maldonado 1-0. Y Peñarol derrotó 3-1 a Albion. Hoy lunes se cerrará la fecha con Montevideo City Torque ante Liverpool en el Estadio Charrúa a la hora 19.
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0: Es que apareció mi primo con su nueva novia.
1: No, no, no. No, no. No, no, no, no.
2: Sí, sí.
3: Sí, sí.
1: No, no, no. No,
4: atención.
1: La nueva novia era la de la la puerta 8.
0: Era la psicóloga.
5: Alguien que me alcance el bisturí. Alguien que me alcance el bisturí.
1: No, no, no. ¿Cómo atención. Hay que tener cuidado?
6: Qué casualidad, ¿no?
0: Saludamos al primo, todo. Cuando me viene a saludar ella le digo: no te conozco, vos no me conocés. Un gusto, Micaela, me dice.
1: Pará.
0: Fenomenal.
1: Pará. ¿Y le contaste a tu suegro? Mirá quién está ahí. Mirá quién.
0: No, mi suegro era morocho.
1: Sí.
0: Quedó blanco.
1: Claro. Pará, ¿volviste a la habitación 8 o no?
0: No, me separé y ahora tengo otra mujer que es más de psicólogo, hace todo ya.
1: ¡Ay, la pucha! Pará, ¿y no volviste a encontrarte con tu ex-suegro?
0: Bueno, sí, pero no en el mismo lugar.
1: Ay, Dios.
6: Es de familia.

0: Es tremendo, ¿eh?
1: ¡Hola!
2: ¿Qué hace, Peti? Un gustazo.
1: Buenas tardes, ¿quién es?
2: Muy buenas tardes para ti. Por acá, Carlos.
1: ¡Carlos! Atención, Carlos, que las historias... Atención. Las historias están en un nivel altísimo, ¿eh?
2: Sí. Bueno, vamos a tratar de dejarla ahí, ¿viste?
1: Te escuchamos, ¿qué Carlos. ¿Qué pasó con vos?
2: Y bueno, viste que ahora lamentablemente nos tiraron la Quinta Bartolo, ¿no? La famosa Quinta Bartolo, la destruyeron, ¿no?
1: Estamos hablando de un hotel de alta rotatividad que había en los 80, ¿no? En o en los 90.
2: Exactamente.
1: Bien, pero...
2: Y bueno, estaba medio escondido y cuando salgo con la mina, lo primero que hago, toco el freno y nada, me había quedado sin freno. Y me mandé para Burgues así como venía y bueno, y está. Y ahí quedé, casi en el medio Burgues con la camioneta trancada, tacímetro de un lado, tacímetro del otro y bueno, y justo pasó un conocido y bueno, menos mal que zafamos el clavo, ¿no?
1: Carlos, ¿vos estabas acompañado?
3: Atención.
2: Sí, obvio, lógico.
1: Estabas acompañado por una chica de la profesión más antigua del mundo.
2: ¿O con
1: una trampa?
2: Era con una trampa.
1: ¿Vos estabas casado en ese momento, Carlos?
2: Sí, estaba casado.
1: ¿Se te jodió el auto al salir del telo?
2: Sí, venía saliendo, viste, y para frenar, para mirar por Burgues hacia arriba y cuando toqué el freno, negativo central.
1: Pará, y Carlos, ¿qué sucedió? ¿Cómo paraste? ¿Cómo terminó el auto?
2: Bueno, y cuando pude arrancar en medio, largando el embriague nomás, y bueno, y salí y llegué a Boulevard, y en Boulevard logré llegar hasta la casa de la mina, dejarla... la puerta y seguí para el interior. Para peores, soy del medio del interior, ¿no?
1: No, cuando te quedaste sin freno, ¿no le dijiste bajate acá?
2: No, Peti, lamentablemente somos un poco caballeros últimamente, queda poco, ¿no?
1: Claro. Carlos, tuviste tu momento de pasión con la chica, ¿no?
4: Sí,
2: pero después se devuelven los nervios. Atención. Todos a Eroquete.
1: Para, ¿volviste al interior con tu auto sin frenos?
2: Sí. Sin frenos, Peti.
3: ¡Ay,
2: sin
3: la freno. Pucha!
1: Para, ¿y tu mujer no se enteró de nada?
2: Cuando se quedó, ¿dónde estaba? Ese era el problema. ¿Dónde estaba?
1: ¿Dónde estabas?
2: ¿Qué hacías? ¿Dónde te quedaste sin freno?
1: ¿Qué hacías ahí?
5: A la mierda.
2: Exactamente.
1: ¿Y qué le dijiste?
2: Bueno, está. Y lamentablemente le tuve que decir que le había prestado la camioneta a un amigo y saliendo del techo se quedó sin freno.
1: ¿Qué?
2: Sí.
1: Ay, Dios mío. ¿Por qué siempre se pone un amigo hablando del telo? ¿Vos te crees que tu mujer te creyó eso?
2: Para nada, Peti. Vos te pensás que me creyó, pero por lo menos le di una excusa.

0: ¿Cómo andas, Peti?
1: Muy bien, ¿quién sos?
0: Federico, mi nombre.
1: ¿Qué haces, Federico? Bienvenido.
0: Todo tranqui.
1: Bien, Federico, ¿escuchaste la noticia que 7 delincuentes entraron en una whiskería el fin de semana en Uruguay, en Montevideo? Sí.
0: Horrible, viste que ya no se puede estar seguro en ningún lado, ¿te das cuenta, no?
1: ¿Te das cuenta? Uno quiere disfrutar de un buen momento. Federico, ¿y a vos qué corno te pasó?
0: Bueno, a mí me pasó algo bastante complicado.
1: Ah, ya.
0: Yo trabajaba, te estoy hablando hace más o menos unos 15, 18 años más o menos. Yo trabajaba en un taller de motos. Tenía muy buena relación con el dueño del taller de motos, todo. Y yo siempre frecuentaba un lugar, frecuentaba siempre a la misma chica, ¿no?
1: Ah, mirá, ya te habías hecho amigo de ella.
0: Claro, siempre había confianza, me sentía cómodo y bueno, está bien.
1: Hola, ¿qué hace? ¿Cómo estás? Hola, Fede, ¿cómo estás? ¿Cómo está tu familia?
0: Exactamente, había conversación, viste, diálogo, entonces uno como que se distiende un poco más, ¿no? Con un poco más de confianza.
1: Federico, ¿estuviste a punto de enamorarte de esta chica?
0: No.
1: Ojo,
0: no,
1: pues, pará.
2: Le pasa a todo el mundo.
1: Puede pasar. Sí. Vos entras a pedirle el servicio a una chica, te entras a llevar bien, tiene buena onda, qué sé yo, con el paso del tiempo empezás a averiguar de su vida, te gusta como es, le gustás, le podés cambiar la vida.
0: Pero tiene un trabajo complicado, ¿no? O sea,
1: bueno, hay gente que acepta hasta que se enamora y dice, bueno,
3: escuchamos pero no juzgamos.
1: Acá no juzgamos, como mujer bonita.
0: Claro. Exactamente.
1: Acá,
0: yo no tengo la plata que tenía el actor de Mujer Bonita, ¿no?
1: Pero no se trata de plata, se trata de amor verdadero. ¿O sí, no? Bueno. ¿Vos te podrías enamorar de una mujer que trabaja con su cuerpo?
0: Traca. No, lejos de eso.
4: Atención.
0: Lejos de eso.
1: Nunca hay que decir que no.
0: No, obviamente.
2: Todo
0: no.
2: Depende de la situación.
1: Claro. Federico, ¿entonces qué pasó? Con esta chica.
0: Y resultó que yo siempre, ya estamos hablando que yo hacía, ponele un año y medio que iba al mismo lugar.
1: Ah, bien, con la misma chica además.
0: Con la misma chica, sí.
1: Es amor eso, ¿eh?
0: En un asado del taller.
1: Sí, ay, no.
0: Donde yo trabajaba.
1: No. Sí.
0: Resulta que la chica era la novia de mi jefe.
1: No. A ver, momento. Dama de compañía.
0: Era la novia de mi jefe, ya hacía buen tiempo. No sé si mi jefe sabía dónde trabajaba.
1: Pero no era dama de compañía, no alquiló el servicio de compañía.
0: No. Estábamos en el asado, en el taller, que estaba en la casa.
1: Sí.
0: Todo el grupo de amigos, taller, clientes, todo. Y él llegó, estaba ella ahí.
1: Bueno, y...
5: ¿Quién es?
1: Y vos no tenías idea de esto.
4: Atención.
0: No, olvídate.
1: ¿Y qué pasó por tu cabeza cuando cruzaron?
0: Obviamente que me hice el revoludo, ¿no?
1: Sí, claro.
0: Porque en esa situación, ¿qué vas a decir? Yo te conozco, vos decirle a mi jefe, vos, esta labura ahí, ¿no? No voy a ser yo el que se meta.
1: No te puedo creer. Pará, ¿seguiste yendo?
4: Atención.
0: No, después de ahí ese...
1: Claro, eso es sangre fría.
0: Dejé de ir a los dos lados. Dejé ir a la casa de la chica y dejé de ir a trabajar en este taller.
1: Pará, ¿dejaste de trabajar en el taller por esto?
5: ¿Por qué?
0: Sí, al poco tiempo. En realidad no fue por eso, pero bueno, también era...
1: ¿Pero porque te sentiste incómodo? ¿Te sentiste incómodo de...?
0: Sí, claro.
1: Porque hubo un par de días
0: después que a veces me quedaba a trabajar fuera de hora y ella llegaba y y era una situación bastante incómoda.
4: Atención.
1: Pará, ¿y tus compañeros del taller? Porque me imagino que en el taller están... Los chapistas, la pintura, todo. ¿No sabían de esto?
0: No, yo tampoco lo comenté. Nadie hacía comentarios.
5: ¡Ay, la pucha!
0: Alguno tiraba algún comentario por el aspecto físico de la chica, que tenía muy buen cuerpo.
1: Qué lindo cuerpo. Pero ella, más allá de tener buen cuerpo, vos la veías a la chica y era...
6: El chango nieto.
1: No. Se veía que era la novia del jefe.
0: Claro, era la novia del jefe, pero no, claro.
1: No, no sobresalía, digamos, desde otro punto de vista.
0: No, pero viste el típico comentario de taller machista. Sí,
1: claro,
0: dice,
1: claro.
4: Atención.
0: Alguna guarangada decía, pero bueno.
1: Terminaste.
0: Yo calladito.
1: ¿Terminaste la relación con esta chica entonces, económica?
0: Sí, sí, ya no fui nunca más. Y después, como la empecé a ver más seguido en el taller y todo, está.
6: Llamada, Peti.
0: Se terminó ahí.
1: Una vez que la descubriste en la casa de tu jefe, ¿fue al taller varias veces?
2: Sí.
0: No, es que a veces nos quedábamos fuera de hora y ella llegaba.
1: Claro.
0: Sé que había cambiado el horario y bueno.
1: ¿No te dan ganas de volver
0: No, ya pasó, eso fue otra vez.
1: Sí, claro. ¿Y el jefe nunca se enteró?
0: Hasta donde yo sé, no.
1: ¿Nunca
0: sé que después de unos años sé que el loco se separó y andaba por otro lado, pero hasta donde yo sé, no.
1: Creo que... ¿Qué hay que hacer en esa situación? ¿Hay que contarle al jefe?
7: No.
1: ¿O hay que callarse la boca?
0: Yo si hubiera... Si por ejemplo pasara que fuera un amigo...
1: Sí.
0: ¿Amigo?
1: Sí.
0: Yo hablo con mi amigo.
1: Y le decís, mirá, tu novia trabaja en un...
0: Exactamente.
1: En un...
0: Pero la chica con la que está saliendo, ¿no? O sea...
1: Sí. La chica con la que está saliendo, quiero contarte dónde labura.
0: Exactamente. Sí. Vos sabés, le pregunto por el lado de che, ¿sabés a qué se dedica?
1: ¿A qué se dedica?
0: ¿Cómo la conociste?
4: Claro.
0: A ver qué dice. Y bueno, si me dice sí, labura ahí, bueno, está, listo.
1: Si es un amigo, claro. Sí.
0: Si es un amigo, sí.
1: Ahora, si es un jefe como el jefe que tenías en el taller...
0: No, era un culo roto, no se merecía que le hiciera.
1: No, culo roto era... No
8: estás...
1: El de la señora.
8: Sé lo que tengo que hacer. Necesito un...
1: Perdón, mal yo.
8: Que está en...
1: ¡Pausa!
0: ¡Clave!
8: Taxis y en muchos...
1: Jugamos a la palabra clave. Edición Whiskería.
6: Rola
1: tiene 5 letras, pero no lo vamos a usar.
8: Qué malos pensamientos.
1: ¿Cómo pasan esas cosas, Che, ¿sabés la flaca que está saliendo con...?
2: ¿Qué?
1: ¿No? Empiezan a comentar. Si uno es el último en enterarse.
8: No puedo creer.
1: ¡Pausa!
8: El aburrimiento, mi amor.
1: Poné clave al 101.7. Clave al 101.7. Jugamos a la palabra clave, edición Whiskería. 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
9: 094-282-802.
1: Y al 094-282-802, este es el Seguí la Frase.
9: Si me dieran una medalla de oro por algo que hago bien,
1: sí, ¿qué?
9: Sería por...
1: Sería por...

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0: 5 de la tarde en punto. 17 horas.
1: ¿Hago mate?
0: Es la hora del mate. Ya lo sabés, jugamos a la palabra clave.
2: Es muy difícil.
0: No es difícil.
3: Algo con 5 letras.
0: ¡Clave!
3: ¡Clave!
0: Poné clave al 101.7.
4: 1-0-1-7.
0: Clave al 101.7. ¿Jugamos a la palabra clave? ¡Ahí vamos! ¡Clave al 101.7!
1: ¿Jugamos?
0: Betty, ¿alguien me puede explicar por qué en el Prado y la Rural andan soldados con chaleco de policía? Bueno, están cuidando, qué sé yo. Parte de la exposición.

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0: 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Donde hay historias, donde suena la música, donde alguien levanta una copa, hay alguien disfrutando un vino rosés. Vayas donde vayas,

0: dieran una medalla de oro por algo que hago bien, sería por...
1: Si me dieran una medalla de oro por algo que hago...

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4: A, B, R, S, T.
2: 4 minutos. 3 oyentes. 2 chances. Una palabra. ¿Cuál es la palabra escondida?
5: No lo sé.
2: ¿Cuáles son las 5 letras?
4: A, L, O, S. Ahí se me zancó.
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6: El participante número 1
1: es el celular que termina en 469.
2: 4, 6, 9.

0: 469.
1: Palabra clave para
0: palabra clave, palabra clave, palabra clave.
2: Atendé, por favor.
0: ¿Va a hablar usted o qué?
3: Hola, Petit.
0: Hola, ¿quién sos?
3: Ricardo.
0: Hola, Ricardo, ¿cómo estás?
3: Acá laburando, Petit, acá con Luciano.
4: ¿Todo bien?
0: Ok. Ricardo y Luciano, ¿en qué laburan?
3: La construcción.
4: Okay. ¿De dónde sos?
0: ¿Nos salen a las 5?
3: 5 y media.
0: Ok, 5 y media. ¿De dónde sos, Ricardo?
3: De Artigas.
5: ¡Hola, pu!
0: ¿Qué tal, Artigas, eh? Palabra clave, palabra clave. Ahí está, sí, no, pero tenés que decirlo con más onda, loco. Pues te parece como que te estás muriendo, Artigas. Palabra clave, palabra clave, palabra clave.
3: Palabra clave.
0: Es Artigas. ¿Y? Ricardito. Sí. ¿Jugamos?
3: Bueno.
0: Tenés 6 chances. 4 minutos.
3: Corre el tiempo, Peti.
0: Se ponen a hablar
4: Padre
0: ahora.
4: Padre nuestro que estás en los cielos.

0: Ay.
1: Tapón.
0: ¿Cómo?
1: Casa, auto.
2: Uno.
0: Yo no puedo.
3: Alguien que me alcance el bisturí.
0: ¿Me podés tirar una palabra de 5 letras, Ricardo? 1, 2, 3, 4. ¡Galpón! ¿Galpón cuántas letras tiene?
2: 6.
4: ¡Burro!
1: 6.
0: Ok. Palabra de 5 letras. 1, 2, 3, 4, 5.
1: Piedra.
0: ¿Cómo?
1: Piedra.
0: Piedra. ¿Cuántas letras tiene piedra?
5: ¿Qué pasa los minutos?
0: 6.
2: Dios mío, qué poco se puede hacer por la gente.
0: Ricardo, una vez más.
6: Que Dios te
0: palabra
6: ayude.
0: De 5 letras.
6: 5.
1: Tabla.
0: ¡Brillante! ¡Muy bien! Tabla sí tiene 5 letras. Y de las 5 letras...
7: ¡Atención!
0: Solo la B larga y mal puesta. Te salvó la B larga, ¿eh?
8: Sí.
6: Sí.
5: ¿Qué pasa, minutos?
0: ¡Árbol!
2: ¡Pero qué increíble!
0: Tiene 5 letras, metió 2 palabras de 5 letras seguidas.
9: Milagro.
0: Ricardo, la B sigue mal puesta.
6: 2 minutos.
0: Pero en este caso además tenés la R y la O mal puestas. La R, la B y la O mal puestas. Las 3 letras mal puestas. Al 101.9 ya creo que la gente se va a dar cuenta.
8: No.
0: ¿No? No, no. No tiene por
1: sin
0: qué.
1: Palabras.
0: Al 101.9.
1: ANCAP.
0: ¿Cómo?
1: ANCAP.
0: Para.
4: ¿Qué?
0: Decime que no dijo ANCAP.
4: Para.
0: Decime que no dijo ANCAP. ¿Qué dijiste, Ricardo?
1: No, tiene la R, la B y la O. Mal puesta.
0: ¿Eh?
4: ¿Qué?
0: Ricardo.
4: ¡Ay, la pucha!
0: 1, 2, 3, 4, 5.
2: 1, 2, 3, 4.
0: 5 letras. Una palabra en español. 5 letras.
1: 1 minuto.
0: Tenés la R, la B y la O.
1: Usted no puede seguir mucho, somos Artigas.
10: Se llama un poquito más tarde.
5: No me salen las palabras.
0: Che, al 101.9 tampoco. Ricardo, ¿me tirás una palabra?
1: Peti, la verdad que no me sale ninguna.
0: No, claro.
5: Chao.
0: Pero aún así estás hablando en español y mantenés una conversación.
5: Quedan 30 segundos.
0: No es fácil, ¿eh? ¡Ricardo!
5: Sin palabras.
6: Que Dios te ayude.
0: Se quedó sin palabras. Ricardo, 10, te quedan 10, 9, 5,
8: 8,
0: 2, 7, 1,
2: 6,
0: 0,
6: 5,
2: 4, 3, 2, 1.
0: Ricardo.
1: Sí.
0: ¿Sos consciente que en 4 minutos metiste solo 2 palabras de 5 letras?
1: Sí.
4: ¡Ay, la pucha!
1: Y la... somos artistas, si vos no pedís, no podés pedir mucho también.
0: Ricardo, las vocales, ¿sabés cuáles son?
1: Sí, A, E, I, O.
0: Perfecto. 1-4-9.
11: El participante número 2.
2: 4.
0: 1-4-9.
5: Ponle la clave.
0: Hola, ¿quién sos?
5: Nico.
0: ¿Cómo?
5: Nico.
0: ¿Qué haces, Nico? ¿Cómo estás? Bienvenido.
5: Nico, ¿cómo estás, Feti? ¿Todo bien?
0: ¿Lo escuchaste a Ricardo?
5: Sí, lo escuché.
0: Bueno, a ver, está en Artigas, son 600 kilómetros.
5: Antes de que me lo pida.
0: Claro. ¿Con quién estás, Nico?
5: Estoy con un amigo del porte, con mi padre Julio, con mi hermana Andrea, estamos trabajando.
0: ¿Es una empresa familiar?
5: Sí, sí.
0: ¿Y qué tipo de empresa, qué tipo de laburo hacen?
5: Es una panadería.
0: ¡Oh!
4: ¡Hola, puta!
0: ¿Montevideo o en el interior?
5: En el Pinar.
0: En el Pinar.
4: ¡Hola, puta!
0: 30 kilómetros más o menos.
5: Sí. Sí, sí. Pero vale la pena, rico bizcocho de acá, Peti.
0: ¿A qué hora salen calentito?
5: Y pues ahora en un ratito capaz. Y ya salieron a la mañana.
0: Claro. ¿A qué hora entras a trabajar a la panadería, Nico?
5: A las 6.
0: ¿Y tu viejo?
5: Y mi viejo viene a las 12.
0: ¿12 de la noche?
5: No, al mediodía.
0: Ah, al mediodía.
7: ¿Me pasás el pan?
0: ¿No se hace más los bizcochos de madrugada?
5: No, no, eso era antes. Pues, mi viejo sí los hacía de madrugada. Yo ahora trabajo con cámaras de frío.
0: ¿Cómo cambiaron hasta los bizcochos,
5: Vos viste, ¿no?
0: Sacás los bizcochos de cámara de frío, los ponés y ya están pronto.
5: Exactamente, es tecnología.
0: Pará, pero no se labura más de noche. No hacen los bizcochitos armados artesanalmente.
5: Sí. Nosotros acá no, en otros lados seguro que sí.
0: Ah, pero igual son ricos.
5: Sí, muy, muy.
0: Ah. Me dieron ganas de ir a una panadería de verdad.
5: Estamos acá, Peti.
0: Panadería de verdad, cuando que amasan los bizcochos.
5: Y yo los amaso también, nosotros los amasamos también.
0: ¿En serio?
5: Retardamos el proceso de levadura.
0: Ah, bien, bien.
5: Exacto, ¿entendés?
0: ¿Tu hermana amasa también?
5: No, mi hermana atiende en el mostrador.
0: Muy bien. Nico,
5: decime.
0: Tenés 5 chances.
5: Tenemos acá toda la tarea hecha.
0: Te tengo fe porque trabajan todos mancomunados y unidos por un bien común en la panadería. Y también van a trabajar para adivinar la palabra clave.
8: Corre el tiempo,
5: estamos
8: Peti.
5: Trabajando en eso.
0: ¡Vamos!
5: ¿Robos?
0: ¿Cómo?
5: ¡Robos!
4: Atención.
0: Bueno, eliminame la S.
4: ¡No!
0: Que no va.
4: Atención.
0: La R está mal puesta. La primera O.
5: Ping.
0: Está bien puesta.
4: Atención.
0: La B larga está mal puesta. La segunda O está mal puesta.
7: ¡Ay, Dios mío!
5: Me mataste.
0: Muy bien, Nico, ¿eh?
5: Bueno, a ver, vamos arriba, gurises.
4: Atención.
0: 4 letras. Una bien puesta.
7: No sale.
0: Falta una letra y ordenar todas.
5: A ver.
0: ¿Y ahora?
5: Y ahora estamos acá debatiendo.
0: Yo que vos hago así, mirá.
5: A ver. Vos a ver, decime.
0: Ya está, ya te armé la palabra.
5: Pero no vi nada yo, ¿qué hiciste?
0: Hice así, mirá. Claro.
5: Cobra.
0: ¿Cómo?
5: Cobra.
0: ¡Cobra! No. ¿O cobro? ¿Cobra o
5: cobro?
0: ¡Cobro! ¡Cobro! ¡Cobro!
7: ¡Boludo!
0: ¿Cómo? Por unos bizcochos. Para. ¡Cobro! ¡Atención!
5: A ver.
0: La letra C.
4: No.
0: No va. La
5: atención.
0: O está bien puesta. La B está mal puesta. La R está mal puesta. Y la O está bien puesta.
5: Un minuto.
0: Che, un minuto, Nico, no puede ser.
5: ¿O sea que tenemos todas las letras?
0: No, la C no va.
1: La C no va.
0: Las O están bien puestas. La B y la R. A ver, da vuelta la hoja.
5: Hola. Da vuelta la hoja.
7: Da vuelta la hoja.
5: No va.
0: Y ahora.
4: ¡Ay, la pucha!
0: ¿Y ahora?
5: ¡Obra!
0: ¿Cómo?
5: ¿Obras?
0: No, muchacho, no, segundos. No, 30 segundos. No puedo creer esto.
5: Para el contador, para el contador.
0: ¡Para el contador! ¿Vino el contador? ¿Vino el contador o no? No.
5: No, no, la cuenta regresiva. Ah, los 30 bien. Segundos.
0: Nicolás.
5: Decime.
0: Tenés 4 letras. Te falta una. Dos mal puestas, da vuelta a la hoja.
5: Da vuelta a la hoja.
8: 10.
9: 9.
0: No, no,
8: 8.
0: No puedo creer.
9: 7.
0: No puedo creer.
12: 6.
8: 5.
5: Ah, no es mal.
12: 4.
0: 3.
5: ¡Burro!
0: ¿Qué dijo?
5: No. ¿Borro?
13: ¡Borro! ¡Borro!
5: ¡Borro, perdón!
0: ¡Burro! ¡Borro!
14: Recalculando.
0: Nico, son 10
5: no.
0: dulces comunes.
8: Tengo hambre.
0: 5 de jamón y 5 de queso.
15: Y se marchó. Y a su barco le llamó Libertad.
0: Atención. Borro entró. Sí. Borro entró. Sí. Aunque.
16: Atención.
0: Obviamente. Perdió. Pero para el próximo participante, la palabra borro es la siguiente. La B está mal puesta. La O está bien puesta.
5: Ping.
0: La R está bien puesta.
5: Ping.
0: La primera, la segunda no va, no se repite.
5: Ping.
0: Y la O está bien puesta.
17: La participante número 3.
0: Bueno, facilísimo, ¿eh?

0: Que pase el que sigue.
1: ¿Dónde están?
2: ¿Qué pasa que no atiende? Si no atiende y se va, ¿eh?
3: ¡Afuera!
4: Bienvenido.
2: ¡Afuera! 4-1-4.
1: 4-1-4. 4-14. 4-14.

0: para que ella te atienda.
1: Hola.
2: Sí, hola, señor.
1: ¿Sí?
2: ¿Sí? ¿Qué le pasa?
3: Boludo.
2: No puedo creer que no estaba escuchando.
1: Estaba escuchando, pero me estuve haciendo otra cosa.
3: ¡Ay, Dios mío!
4: 4.
2: ¿Cómo es su nombre?
1: Víctor.
2: Víctor.
1: Pará que dejé los papeles, estaba anotando todo y me tuve que hacer otra cosa.
2: Pará, si anotaste, ya tenés que tener la palabra, hermano.
1: No, no.
2: ¿No?
1: No, porque me quedé en la mitad.
2: Pará, ¿cómo que te quedaste en la mitad?
5: Atención.
1: Sí.
2: Pero aparte sos el último, tenés 2 minutos, solo 2 minutos y 4 chances. ¿A Nicolás lo escuchaste o no?
1: No.
3: ¡Ay, Dios mío!
2: ¿No escuchaste?
1: No, pero pará que yo puedo... Déjame agarrar de vuelta papel.
6: ¡No hay papel!
1: Está.
2: A ver, Víctor.
1: Acá ya lo tengo.
2: ¿Ya lo tenés? Confío en vos. 2 minutos.
7: Corre el tiempo,
2: 4 chances.
1: A ver, forro.
2: ¡Forro!
5: Atención.
6: Pégame.
2: Es una buena palabra, pero no hay F.
6: No.
2: La O está bien puesta.
6: Ping.
2: La R está bien puesta.
6: Ping.
2: Pero la segunda R no va porque no se repite la R. Y la O,
6: ping,
2: la segunda, está bien puesta. O sea que tenés 3 letras bien puestas.
6: Sí.
3: Sí.
2: Más otra que también. Me imagino que la escuchaste.
6: Sí.
3: Sí.
1: Sí, la B.
2: Entonces.
1: A ver, déjame ver.
2: Entonces.
1: ¿Qué pasa los minutos?
2: ¡Pasa los minutos!
1: La B.
2: ¿La B? ¿La B? ¡Jueguen!
1: Cor.
2: ¿Y ahora?
1: Lo que pasa es que no será otra letra.
2: Bueno, te falta una sola.
1: Borro.
2: ¿Cómo?
1: ¿Borro?
2: ¡Borro!
5: Atención.
2: Ok, la B está mal puesta. Y si te digo que la B está mal puesta,
3: piensa.
2: Ya sabes dónde va.
6: Sí.
2: Porque sí, la O, la R y la O estaban bien puestas.
7: Un minuto.
2: La B la corres para acá.
1: Sí.
2: ¿Y entonces qué letra te falta?
1: La primera.
2: ¿Y cuál es? ¿Y cuál es?
3: ¡Ay, Dios mío!
2: ¿Cómo termina la palabra?
1: Morbo.
2: ¿Cómo?
1: Morbo, morbo.
8: Dios mío, qué poco se puede hacer por la gente.
2: Pero lo que se puede hacer es que con esfuerzo, sí, sacrificio, sí, la sacamos adelante.
1: Morbo.
2: Morbo, Víctor. Ni Nico, ni Ricardo, ni Luciano, ni la familia de Nico pudieron con esta palabra. Vos, Víctor, en 2 minutos y menos, ¡es correcto! Muy bien, Víctor. La palabra era morbo. Y te ganaste el pequeño electrodoméstico de Enxuta.
1: Muchas gracias.
2: ¿Qué estamos haciendo, Víctor?
1: Lo que pasa es que tuve un accidente, estoy con la pata para arriba y
2: no,
1: tuve
2: para
1: que ir al baño y esto es un tema,
2: Pará con la.
9: Alguien que me alcance el bisturí.
2: Pará, ¿estás solo?
1: ¿Cómo?
2: ¿Estás solo, Víctor?
1: No, anda mi hijo por ahí.
2: ¿Querés que te llevemos, atención, a alguien de la audiencia para que te lleve al baño?
1: Podría ser, sí.
2: Pará, pero vos estás en tu casa.
1: Sí.
2: ¿Qué tipo de accidente tuviste? ¿Con una moto o qué?
1: No, se me quebró una escalera y me caí de una escalera.
2: ¡La puta madre!
6: ¡Ay, la puta!
2: Pará. ¿Estabas arriba de la escalera?
1: Estaba arriba de la escalera y se quebró la escalera.
2: Se quebró la escalera, pará. ¿Cómo se llama la escalera esa que se abre en dos? ¿Tiene
1: esa,
2: algún...?
1: No, esa que son de aluminio que se quiebran en cuatro.
6: ¡Ay, la puta!
2: Pará, ¿y cómo se te quiebra una de aluminio?
1: Y se quebró.
2: ¿Se quiebran las de aluminio?
1: se quebró literalmente.
2: Corto, la miércoles, vos estabas muy arriba.
1: Estaba llegando al techo. Dos metros y poco.
3: Ay, Dios mío.
2: Y caíste de una. ¿Qué te rompiste?
1: En el quinto metatarsio.
2: Ah, la sacaste regalada.
1: La saqué regalada, sí. Igual hace casi tres meses que estoy con el pie.
2: Pará.
1: Ahora empecé a caminar.
2: Pará un momento. Yo no soy médico. ¿Te pusieron una bota?
1: Estuve con yeso, después me pusieron bota y ahora ya empecé en fisioterapia y apoyar el pie.
2: No, olvídate. No. ¿Te rompes el quinto metatarsiano ese, metatarso?
1: Exactamente.
2: Sí, que es el dedo meñique.
4: El dedito meñique. No, es el dedo. Para el agujerito.
2: Para silencio.
1: No es el dedo. No es el dedo, es
2: sí, sí.
1: Más cerca del tobillo.
2: Sí. Entiendo perfectamente. No, más cerca del tobillo no. Es acá. Es parte de la incisión del dedo, que va hacia el dedo.
1: El hueso ahí va, pero es el hueso más largo de esa parte.
2: Ahí está. Mirá lo que te voy a decir. Cuando alguien rompa el quinto metatarsiano y les quieran enyesar, no lo permitan.
7: No.
2: No lo permitan.
10: ¿Por qué?
2: Porque suelda solo. Ay, lo único que tenés que hacer es vendarte esa parte del pie. La vendás fuertemente.
1: Si eso sí es bien en la punta del dedo, pero no fue en la punta del dedo.
2: No, yo no estoy hablando de la punta del dedo. Yo estoy hablando del quinto metatarsiano, de donde te rompiste vos. No hay quien. No hay quien. Y lo primero que hice fue llamar al uno. Llamé al uno y me. Vas a ir al médico y te va a decir que te vas a enyesar, que te va a poner una bota. No lo permitas.
7: No.
1: Igual estuve 12 días con el yeso porque no lo aguanté.
2: No, obviamente. Pero además no es necesario el yeso porque el hueso suelda solo. Lo que tenés que hacer es vendar la parte para que el hueso siga soldando, se acerque y suelde solo. ¿Te van a poner una bota? No, tampoco.
7: No.
2: Venda. Venda y caminar con cuidado. Bueno. Ahora, ¿y vos qué te. Pará. ¿Y querías ir al baño? ¿Fuiste al baño?
1: Sí, ya fui.
2: ¿Y no tenés violín?
1: No.
11: ¿Pudiste hacer popó o no pudiste hacer popó?
2: ¿Popó? ¿Uno o dos?
1: Uno.
2: ¿Y no te levanté? Sino.
1: Bueno, en realidad puedo caminar ahora.
2: Claro.
1: Lo que pasa es que no ando con tanta velocidad para. Por eso agarré el teléfono, no sabía ni quién me estaba llamando.
2: Ok, perfecto. Pará, ¿te lavaste la mano?
1: Obvio.
2: Pará, ¿estás en bola, no?
1: No,
2: te pido, por favor.
1: Estoy de bata.
2: ¿Estás de bata? ¿No estás en tu casa?
1: Estoy en casa, sí.
2: Ah, de bata.
1: Y de bata, sí.
2: Mirá qué bárbaro. Víctor, te pido por favor, empezá a trotar despacito. No trote nada. Cuídate, te mando un abrazo.
1: Gracias, Peti.
2: Este fue nuestro espacio médico, nuestra columna médica.
12: ¿El diagnóstico cuál es?
2: Nuestro diagnóstico médico a cargo del doctor Luciano.
13: Dame el teléfono que lo voy a denunciar por mala praxis.
2: A propósito, ¿vieron lo de Lustenberg? ¡Atención! El ganador de las entradas para el cine. Las entradas para ir a Movie son para el celular que termina en 594. Puso la palabra clave a las 17 horas, 9 minutos, 48 segundos. Morbo. ¡Tenemos el empujón! Al 101.9 poné la palabra empujón con tu cuenta de Instagram y la cantidad de seguidores.
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0: Se viene el empujón. Ya elegimos hoy, ¿eh?
1: Sí.
0: Hoy ya elegimos. Y tuvimos,
2: nombre.
0: Tuvimos varios.
2: Nombre.
0: En la final. Hoy no fue fácil.
3: ¿Es hombre o es mujer?
0: No importa el sexo. No importa el género. Aparte estamos en el mes de la diversidad.
4: ¿Qué? ¡Ay, Dios mío!
0: ¿No vieron que las letras de Montevideo están pintadas con los colores del arco iris?
5: Estimados andróginos.
0: ¿Y el Palacio
5: estimados
0: Legislativo?
5: Estimados gendercare.
0: ¿Cómo?
5: Estimados binarios.
0: Para momento, estamos saludando a todos nuestros oyentes.
5: Estimadas mujeres XY.
0: Muy bien.
5: Estimados travestis.
0: Muy bien.
5: Estimados homosexuales.
0: Muy bien.
5: Estimados género cero.
0: Muy bien.
5: Estimados bigénero.
0: Perfecto.
5: Estimados sin ningún género.
0: Muy bien.
6: Pensemos en frenar.
5: Perdón. Estimados asexuales.
0: Muy bien.
4: Asexuales.
0: Así que presente. Perdón, debería.
5: Estimadas personas transexuales.
0: Hola, ¿qué tal?
5: Estimados transmasculinos y transhombres.
0: Transmasculinos. Hola, ¿qué tal?
5: Estimados cuarto género y tercer género con dos espíritus.
0: ¿Con dos espíritus? Yo acá presente.
5: Estimados hermafroditas.
0: Hermafrodita. Hola, hermafrodita.
5: Estimadas interfemeninas, intermujeres, okay. Interhombres e interhumanos.
0: Muy bien, muy bien. Perfecto. Qué bueno que estamos saludando a todos los géneros que escuchan este programa. Mañana tenemos que arrancar así durante todo septiembre. Ay, Dios.
7: Qué país.
0: Este mensaje dice: doctor, me duele el hombro. Bueno, ya empiezan las consultas. Muy bien.
8: Doctor, ¿dónde pongo la ropa?
0: Pónemela acá, por favor. Sí. Al que le duele el hombro, acupuntura.

0: empujón elegimos hoy,
1: Impresionante.
0: Diferente a todo, nunca hicimos un empujón así, No te lo pierdas en minutos.
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0: 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Bien, señoras y señores. Antes de arrancar con el empujón, esta noticia.
1: ¿Qué pasó?
2: ¿Qué pasó?
0: Cerro resolvió que el partido contra Peñarol se juega en el Luis Trócoli. No tenemos que hablar con nadie. Dijeron...
3: Oh. Está todo el mundo como loco afuera, está todo el mundo acá, no hay entrada para Peñarol.
0: Bueno, no entrada, está Peñarol, muy bien que se juegue en el Trócoli. Así no secuestran ómnibus.
4: ¡Ay, Dios mío!

0: baby.
1: Antes del empujón, otra noticia.
2: Atención.
1: ¿Vieron el apostador de Mercedes Soriano que ganó $746,000 en el 5 de oro revancha? El hombre realizó 5 jugadas y acertó con la primera combinación que eligió.
3: Culo.
1: $746,000. Lo único que pido, cuiden a ese hombre.
4: Sí.
3: Sí.
1: No lo conozco. Vido fotos.
2: Atención.
1: Se le van a acercar.
3: Sí.
1: 400.000 personas a sacarle la plata. No sé qué tipo de familia tiene.
5: Ay,
1: no sé si
5: pucha.
1: Tiene familia. Pero cuiden a ese hombre, les pido.
4: Ojo.
1: Por favor. No sé, el intendente. No sé, alguien tiene que.
4: Sí.
1: Alguien de
4: sí.
1: Confianza. Encontrarse de un día para el otro con $746,000 no es pavada. No sé si se lo dan todo junto, además. ¿Se lo dan todo junto?
4: ¿Sí?
1: Bien, le hacen los descuentos correspondientes de los impuestos. Bueno.
5: Ojo.
1: Sí. Es más, si hay alguien de Soriano que está escuchando de Mercedes, que nos escriba porque queremos saber cómo siguió esto.
6: Hay que pedir ayuda.

Bueno, listo, con esto termino. Cuiden a esa persona. Ojo con quien se le acerca.

0: Peti, el de la foto no es el ganador, es el vendedor. ¿Es el vendedor?
1: Atención.
0: Puede ser el vendedor también, sí.
2: Sí. Sí.
0: Puede ser el vendedor. Sí, igual. Sí, el lugar es el lugar donde se jugó. Pero, según dice la información, es una persona trabajadora, el ganador. Ojo. La identidad del apostador de Mercedes no fue divulgada. Es el vendedor. Bueno, igual, ¿no? Porque se va a llevar... Se va a llevar una guita importante. No sé si el 10%. 5%. ¿Cuánto le das? ¿Dos luquitas?
3: Cero.
0: No, no. 5%.
4: Nada.
0: Le da 5%, le da. Es verdad, no es el ganador, es el vendedor. Igualmente, cuiden a la gente. Bueno, vamos con el empujón. Que no quiero entreverarme. Uy, es tarde.
1: Atención.
0: Bien. Quiero decirles que el empujón de hoy los va a sorprender. Mirá, soy de Mercedes, Peti, llamame. Podemos llamar después del empujón. Ahora quiero hacer el empujón.
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0: El empujón de hoy es absolutamente diferente a todo, porque nunca hicimos un empujón así. Y además nos pareció súper creativo, original y bien hecho. Es más, le vamos a pedir que nos traiga varios, ¿no? Escuchen este empujón porque vale la pena. Y entren a seguir este empujón que solo tiene...
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0: Ah, 684 tiene. Más de 500. Pero como vimos que es absolutamente original y creativo, merece este empujón.
6: ¡Pero!
0: ¿Cómo?
6: ¡Shanatova! ¡Shabbat shalom!
0: Pará. Lo último que me faltaba...
6: ¡Sí, sí!
0: Era los Minions. Los Minions diciéndome Shanatova.
6: Shanatova.
0: Shanatova, dicen, claro. Pues,
6: Shabbat Shalom.
0: Shabbat Shalom, pero hoy no es viernes. Shabbat Shalom es los viernes. Ok, ¿ustedes saben cuál es mi apellido?
6: Sí, sí.
0: ¿Cuál es? ¿Cuál es?
6: Orlando.
0: No, Orlando es mi nombre. Bueno, no,
6: chica Orlando.
0: ¿Cómo? ¿Si soy una chica?
6: Sí, sí.
0: No, boludo. Están para la joda.
7: El palo.
0: Los Minions están para la joda. Shanatova, Minions.
6: Shanatova.

0: Shabbat Shalom.
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0: Duran Duran. La versión de Muse, pero un temún. Río. 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
1: No.
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2: Atención.
0: No, no es Río, es Hungry Like the Wolf. Me equivoqué con Río, estoy colgado con otra cosa. ¡Estoy colgado con el empujón!
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0: El empujón tiene exactamente 684 seguidores. 684 seguidores. 14 publicaciones. ¿Vale la pena seguir este emprendimiento? Que es totalmente diferente a todo. Yo nunca vi una cosa así, ¿eh? ¿En quién se habrá inspirado? ¿Me sigue?
4: ¡Sí, me sigue!
3: Arroba Petinati U.
4: ¡Me sigue!
0: ¡Y atención! ¿Qué es lo que tiene que decir?
5: Gracias por el empujón.
0: ¿Qué es lo que tiene que gritar?
6: Gracias por el empujón.
5: ¡Gracias por el empujón!
0: ¡Ahí vamos!

0: ¡Ahí vamos! ¡Gracias por el empujón!
1: Ahí vamos. Ahí vamos.
2: Gracias por el empujón.
0: ¡Sí!

0: Hola.
1: Gracias a tu audiencia divina.
0: Hola, ¿quién sos?
1: Vicky, Victoria.
0: ¿Cómo estás, Victoria?
1: ¿Y tú? Muy bien, animándome a mandar.
2: Vamos todavía.
0: Nunca habíamos recibido un emprendimiento de... De no. este tenor, de esta magnitud, no por lo...
1: Es muy nuevo.
0: ¿Es muy nuevo?
1: Sí, es muy nuevo el estilo, es algo que se está usando ahora.
0: Nunca lo había escuchado.
1: Está haciendo auge en los...
2: ¡Hola, pucha!
0: ¿Está haciendo auge dónde?
1: En los eventos. En
0: muy el... bien, muy bien. Vicky, no podemos descubrir todavía de no. qué
1: ah,
0: se trata.
1: Okay, okay, okay.
0: Y tampoco nada. Podés contar cuál es la cuenta. Okay. Vamos a ir descubriendo de a poco.
1: De a poquito, sí.
0: Vicky, quiero que me cuentes cómo te inspiraste en este emprendimiento, cómo lo descubriste. Lo descubriste sí. a través de una cuenta en las redes, en otro
1: básicamente,
0: país.
1: ¿Cómo? Básicamente, sí. En realidad yo estoy vinculada al arte hace mucho, me gusta todo lo que es artístico, tengo 3 cuentas más para impulsar, de 3 emprendimientos más que estoy haciendo, pero bueno, siempre en el rubro emprendimientos y arte.
0: Muy
1: y
0: bien.
1: Bueno, le quisimos dar una vuelta a algo más, más importante, empezar
0: sí.
1: con algo más serio, y dijimos, bueno, ¿por qué no por aquí? ¿Por qué no animarme?
0: ¿Dónde lo viste, Vicky, esto?
1: Y bueno, en todo lo que es redes.
0: En TikTok,
1: en
0: Instagram.
1: Sí, en todo el mundo está haciendo. Muchos se ven en Europa, muchos eventos importantes con todo eso.
0: Qué bueno, Vicky. ¿Y cómo, uh-huh. Cómo relacionaste que vos, al ver este emprendimiento, esto que es tendencia, lo sí. podías hacer bien?
1: Y porque dije, vamos a probar. Y probamos, a ver qué facilidad tengo. O sea, ya tenía la facilidad artística, pero también tenés que tener otra facilidad, que es rapidez, espontaneidad, tenés que captar la esencia de la gente.

0: Entonces, bueno, dije, probamos, salió y acabamos.
1: ¿Y cuánto hace que estás trabajando con este emprendimiento, Vicky?
0: Y viene despacito, porque como yo también tengo los otros emprendimientos y tengo otro trabajo más fijo, le vamos dando de a poquito y ponerle que es un año ya.
1: ¿Y los otros emprendimientos también tienen que ver con el arte?
0: Sí, sí, sí, sí. También, todos los rubros están conectados.
1: ¿Esto artístico te nació gracias a tu familia? ¿Tenés padres artistas?
0: Mi papá era profesor de dibujo.
1: Mirá.
0: Mis tíos, tengo un tío que es escritor, otro tío que es músico, y el arte siempre ha estado presente en mi vida y en mi familia.
1: Qué genial, qué bueno haber descubierto esto y que venga de herencia, ¿no? De algo familiar. ¿De dónde sos, Vicky?
0: De Cerro Largo, de Fraile Muerto. Pero actualmente vivo en Piriápolis.
1: Ajá. O sea que...
0: medio nómade.
1: Claro, pero vivís en Piriápolis, sí. Y por tu trabajo, sin descubrir de qué se trata, tenés Exacto. que trasladarte.
0: Sí, vamos a todo el país. Sin problema.
1: Ah, bueno. Cuando decís vamos, ¿a qué te referís? Porque
0: no sé voy con un ayudante.
1: Ah, ¿no trabajás sola?
0: No, no, no.
1: Bien.
0: Necesito un asistente.
1: Necesitas un asistente, pero el arte es solo tuyo.
0: Exacto, sí, sí.
1: Bien. Cuando empezamos a ver con la producción del programa este emprendimiento, nos dimos cuenta que realmente tenés un don, ¿no?
0: Ay, gracias.
1: ¿Sentís eso?
0: Creo que tengo una pasión, porque el don se va puliendo también.
1: Bien.
0: O sea, es algo que lo tenés, pero si no lo pulís, no brota. Y si vos lo practicás, lográs cosas cada vez mejores. Y eso creo que es lo que tengo yo, que si bien estudié arte...
1: ¿Qué estudiaste?
0: A la vez, la Escuela de Artes, La Figari.
1: ¿En La Figari, donde yo estudié?
0: ¿Qué estudiaste? ¿Comunicaciones ahí?
1: No, estudié dibujo publicitario ahí.
0: ¡Ah, qué genial!
1: Y tengo el diploma guardado.
0: Formación profesional
1: claro.
0: En dibujo.
1: Qué lindo, Vicky. Entonces, te formaste en La Figari haciendo dibujo
0: sí.
1: En alguna rama específica.
0: Pintura,
1: o
0: dibujo y pintura.
1: Dibujo y pintura.
0: Y ahora me estoy buscando lo que es ilustración.
1: Ajá. Y en lo que tiene que ver con la ilustración, para ir descubriendo de a poco lo que haces, y le recomiendo a la gente que empiece a darse cuenta de lo que haces, ¿cómo empezaste a trabajar esto que haces? ¿Empezaste empezaste porque me imagino que no empezaste en eventos?
0: No, empecé, te soy sincera, con mi cuenta, mi otra cuenta que tengo, pintaba mates en ese momento.
1: Uh-huh.
0: Y empecé por ahí a hacer algo similar, pero en objetos.
1: Bien.
0: Y se movía. En algún momento capaz que te llamó también por este. Ya quería todo eso promocionar. Pero bueno, empecé a querer algo más grande, más redituable. Y bueno, la gente se prendía, me preguntaba. Y empecé a hacer lo que estoy haciendo ahora a raíz de... El tema es que no sé cómo contártelo.
1: Dale, arranca a contar porque
0: bueno,
1: está buenísimo lo que
0: sobrino,
1: haces.
0: Ajá. Cumpleaños mi sobrino, un año.
1: Un año.
0: Y justo una fiesta.
1: Sí.
0: Y dije, ¿por qué no hacerlo como un regalito? Porque es muy lindo. Y quedaron todos copados. Y que tenés que hacerlo. Y bueno, y empecé a hacerlo. Y me empecé a animar. Y bueno, estoy un poco quieta con las redes porque o produzco o manejo redes, entonces a veces no las muevo tanto y ahora digo, necesitábamos un empujón, vamos a animarnos.
1: ¿Con quién vivís, Vicky?
0: Con mi pareja.
1: Uh-huh. Ahora, Vicky, ¿qué dice tu pareja de este emprendimiento? ¿Te impulsa?
0: Es mi asistente.
1: Claro.
0: Me lleva a todos lados.
1: No tiene otra que apoyar esto.
0: Exacto.
1: Claro. Vicky,
0: es muy mutuo.
1: Estabas contando que fue el cumpleaños de un año de tu sobrino.
0: Sí.
1: Y vos, como regalo, le quisiste hacer un regalo especial.
0: Exactamente.
1: Ese regalo especial. especial, hoy es tu emprendimiento.
0: Exactamente.
1: O sea que imaginen todos que si lo quiso para su sobrino de un año, realmente esto que se ha transformado en un emprendimiento es absolutamente creativo. Es absolutamente original, original en el sentido en que no se ve, aunque es tendencia en el mundo, no se ve muy seguido acá, pero sí...
0: Hay algunas otras personas que lo están haciendo también,
1: ajá,
0: ahora
1: bien.
0: Está como que recién llegando.
1: Pero sí es algo que es espontáneo.
0: Ajá, esa es la definición exacta, es espontánea porque es en el momento, en el instante.
1: Contanos a todos entonces de qué trata tu emprendimiento.
0: Bueno, son ilustraciones en vivo de los invitados a eventos. Tú tenés una fiesta, un casamiento, una reunión empresarial que estás festejando algo y contratas una ilustradora para que esté en vivo retratando a los que vienen, se acercan, le sacamos una foto para que no sea tan aburrido de esperar el momento de que no estén quietos mientras vos lo estás pintando. Entonces le sacamos una fotito, se van a disfrutar la fiesta... Y cuando vuelven al rato tienen su ilustración pronta y se llevan con todo, ¿viste?
1: Es genial. Buena idea también, Vicky, de sacarle una foto. Claro, vienen los invitados a un casamiento.
0: Y no, los puedo tener 10 minutos parado ahí.
2: ¡Quiero comer!
0: Exacto,
2: dale, hermano, moviste, terminame.
3: Dale,
2: el dibujo,
3: que no tenemos todo el día.
0: Mientras se toman el whiskycito, yo los voy pintando y ellos bailando.
1: Claro.
0: Y después digo, vayan tranquilos, disfrutan la fiesta y al rato vuelven.
1: Vos les sacás una foto en una pose común, la pose que quieran.
0: Lo que quieran, sí. Está bueno cuando son poses más divertidas. Algunos se las juegan y se hacen poses más divertidas. O también está bueno cuando vienen con el cotillón, con todo eso. Por eso también hacemos ilustraciones post-evento, que cuando si quieren, por ejemplo, pueden seleccionar una cierta cantidad de fotos que quieran tener porque están divertidas o porque están buenas, y también se las hacemos después del evento. Son las dos modalidades.
1: Ahora, está bueno que la gente sepa que no haces esto con un invitado. ¿A cuántos invitados llegaste a hacer, por ejemplo, en un casamiento o en un cumpleaños de 15? ¿A cuántos invitados llegaste a ilustrar?
0: Y más o menos 80 invitados.
1: ¿80?
0: Dependiendo de la dinámica, ¿viste? De cómo fluya. Porque a veces, por ejemplo... depende de los entretenimientos que hayan también. A veces si sos solo vos y no hay muchas cosas, capaz que se te complica un poco más porque la gente está más arriba, un poco más ansiosa pidiéndotelo. Pero si vos estás tranquilo y ellos van, se toman la foto, bailan, vienen, los vas sacando rapidísimo.
1: Es como, dice un oyente al 101.9, es como las ilustraciones de los juicios en los Estados Unidos.
0: Sí, más o menos.
1: Claro.
0: Un poco más divertidas y un poco más alegre la gente.
1: Más divertidas, pero además coloridas. ¿Cuál es la técnica que usás? ¿Acuarela?
0: Acuarelas y marcadores, básicamente es.
1: Claro, son hojas, imagino... especiales para pintura,
0: sí, de alto,
1: ¿no?
0: Gramaje, sí, hojas de algodón de alto gramaje.
1: Bien.
0: Y bueno, y ahí también corre muchos factores, el clima, el si seca rápido, si tengo que llevar otros elementos, algún secadorcito, alguna cosa para sacarla. Eso va variando, pero normalmente salen 80.
1: Mirán, como 80 personas, 80 invitados en un evento... Se paran, le sacás una foto, te quedás con la foto y a través de la foto haces una ilustración.
0: Exacto.
1: Es buenísimo porque además está muy lindo cómo lo pintás de manera simple, de manera sencilla.
0: Es minimalista, sí, exacto.
1: Ahí está.
0: Son minimalistas porque si me pongo a hacerle los detalles de la cara, por ejemplo, no llegás a ese número porque humanamente es imposible. O sea,
1: claro.
0: Entonces tiene que ser... la esencia de la persona captada en 10 minutos máximo.
1: Está muy bien lo que decís, porque la gente puede imaginar un retrato y no es un retrato. Está muy bien lo que transmitís a través de las palabras. Es la esencia de la persona en una pose de manera minimalista, donde aparte son divertidos
0: Hay gente que es muy característica y es genial pintarla. Hay gente que tiene detalles que ya lo ves una vez, un flechazo, a veces ni siquiera necesitas la foto y en un toque lo sacás porque tiene una pose característica, y eso es lo mejor cuando es así.
1: Y es una manera de retratar un instante, ¿no?
0: Exacto. Un instante y una esencia. Básicamente es eso lo que nos gusta plasmar.
1: ¿Qué te dice la gente cuando le entregas?
0: La gente se mata de risa, se copa, se ponen a mirar y descubren al marido, por ejemplo, pintado más lejos, y se empiezan a reír entre ellos, descubren a las amigas, ay, mira fulana, mira mengana. Entonces a veces se arma un alboroto en la mesa bárbaro porque se matan de risa. La verdad, se copan. Y hay veces que me pasa que me piden, ¿me haces 3 copias de esta? Y digo, mira, en este momento es difícil hacer 3 copias de la misma, pero después te la envío y se las mando, entonces quedan copados.
1: Bien, y estoy viendo que vos pintás en vivo en medio de la fiesta o del evento, con una mesa, y que la gente puede también acercarse y mirar cómo pintás.
0: Exacto, se hace un intercambio lindo con la gente. Les da curiosidad, quieren saber cómo hacerlo, todo es.
1: ¿Has hecho casamientos? ¿Has hecho cumpleaños de 15?
0: Ajá. Exacto. Ahora tengo, el viernes tenemos otro evento. En octubre tenemos unos cuantos más. Y ahora empieza la temporada más fuerte, porque esto es más por temporada también. El invierno baja un poco.
1: Un velorio también.
0: Exacto. También podemos pintar, no hay ningún problema.
1: El conca ahí.
0: Exacto.
1: Llorando ahí al lado. No está mal. Tu último dibujo, viejo.
0: El último recuerdo.
1: El último recuerdo, pero qué.
0: Para la prosperidad.
1: Qué divertido se ve, y qué divertido se ven las ilustraciones.
0: Gracias, Peti.
1: Ahora, veo que aparte tenés un lugar para pintar, las acuarelas ahí arriba de la mesa, ¿no?
0: Todo ahí para que se vea que es en el momento, que no es inteligencia artificial, que estamos en un tiempo todo de tecnología, que está buenísimo, ¿no? También, pero quiero darle valor a lo artesanal, a lo analógico, a lo hecho a mano, a todo lo que es, que sale de uno.
1: Uh-huh. La técnica es esa, ¿no? Ilustraciones.
0: Exacto.
1: Qué lindo. Mirá cómo están todas.
3: Impresionante.
1: Es buenísimo. ¿Encuadrás también, no?
0: Sí, a veces sí. En los eventos los damos en un sobrecito porque, claro, no me encarecería mucho el servicio, claro, si los damos con marco cada uno. Sí. Pero si me los piden particulares, los mandamos. Todo eso se puede hacer.
1: Estoy viendo.
0: Y podés ilustrar lo que quieras también, no solo, o sea,
1: claro,
0: me han pedido más grandes, más chicos, sí, diferentes tipos de cosas.
1: Estoy viendo una madre con su bebé a UPA, ¿no? También.
0: Sí, también. Sí. Esas me piden mucho.
1: Qué lindo se ve el color de la acuarela, ¿no?
0: La acuarela es una técnica, sí, noble, hermosa.
1: Ajá. Es algo que, no sé, me llama mucho la atención a mí, que me gusta también la pintura, pero sí, el color de las acuarelas pintadas también en una hoja de alto gramaje se ve hermoso, ¿no? Es como una fotografía, ¿no? Es como una fotografía de un dibujo.
0: Claro, es como, claro, exacto, porque viste que digitalmente lo podés hacer también.
1: Sí.
0: Pero bueno, el tema es la magia de hacerlo en el momento, y la magia de ver a alguien hacerlo en el momento también. Porque hay mucha gente que no lo hace, que no se le ocurre, entonces les da mucha curiosidad todo eso, el proceso.
1: Sí. Vicky es artista, es dibujante, y descubrió en las redes sociales que pintar a los invitados de un evento o ilustrar en vivo a los invitados de un evento podría ser una buena idea. Es una buena idea. Lo que te faltan son seguidores.
0: Exacto, exactamente, a seguirme. Eso es lo que me falta.
1: Vamos a contarle a la gente cuál es la cuenta tuya, cuál es tu cuenta.
0: Es _ instantes pintados _.
1: Pará, no, es instantes _.
0: Ahí va.
1: Pintados _.
0: Ahí va, me mareé. Sí.
1: Dios mío.
0: Tengo tres cuentas, Peti. ¿Qué querés? Tengo la otra también. Que...
1: Perdón, pará. ¿Podés venir a pintarnos en vivo?
0: Obviamente, cuando quieras.
1: Ah, pero está en Cerro Largo.
0: No, ahora estoy en Piriápolis.
1: Perdón, Piriápolis.
0: Pero un día me largo, no tengo drama.
1: Un día se podría largar,
0: Exacto.
1: ¿Podría pintarnos a los tres?
0: Sí.
1: Haciendo lo que hacemos mientras hacemos radio.
0: O le mando una fotito, como quieras.
3: ¿Desnudos?
1: ¿Desnudos también pinta?
0: Bueno, también, sí, de cualquier forma. A ver, cosas que ustedes quieran, hago.
1: Momento. Una bueno, sí, es una foto carnet. Una foto. Un artista pinta lo que le pidan. Sí.
0: Exactamente.
1: Bueno, para no me distraigan. Instantes guión bajo pintados guión bajo es tu cuenta de Instagram.
0: Exacto.
1: ¿Sabés cuántos seguidores tenés ahora? 684 porque perdón, 685 porque te estoy siguiendo.
0: ¡Ay, qué genio! ¡Qué genio!
1: ¡Y ahí vamos!
0: Me sacudiste el algoritmo con eso.
1: Y en 5 segundos, 1089.
0: Pero qué nivel.
1: Y en 10 segundos, 1170.
0: Bárbaro.
1: Y en 15 segundos, 1221.
0: Un éxito.
1: Y en 20 segundos, 1303.
0: ¿Sabes los años que me costó llegar a 600 seguidores de la cuenta?
1: ¿Cuántos?
0: Y era de la cuenta anterior, que del otro emprendimiento.
1: Y en 40 segundos, 1382. Instantes, guión bajo, pintados, guión bajo. En 45 segundos, 1430. Instantes.
0: Me tenía que haber animado antes, ¿viste? Eso por no llamarte.
1: En un minuto, 1500 seguidores. ¿Qué sentís, Vicky?
0: Es genial. Eso es trabajo para mí después.
1: Claro. Es la idea, darle a nuestra audiencia la posibilidad de mostrarse artísticamente y también darles ese trabajo que están necesitando.
0: Sí, por supuesto. Muchas gracias.
1: Ya pasaste los 1600.
0: No lo puedo creer. Es genial.
1: Instantes, guión bajo, pintados, guión bajo. Vicky, contanos, ¿estás con el teléfono, con la cuenta de Instagram?
0: A ver, para que salga.
1: Y ya pasaste los 1700.
0: Sí, a ver. Explotan las notificaciones.
1: Vicky, vas a prepararte para empezar a pintar a la mejor audiencia del mundo.
0: Exacto.
1: Qué lindo. Mirá qué bueno se ve todo esto.
0: Ya tenemos las acuarelas por aquí.
1: Casi 1800, Vicky. Contanos qué tenés el viernes.
0: Van sumando. Tengo una boda en Montevideo.
1: Mirá, una boda en Montevideo. Podrías venir antes a pintarnos a nosotros. Pero,
0: por supuesto. Mirá, me están mandando mensajes. Me quieren consultar por costos. Un éxito.
1: Ya pasaste los 1800.
0: Un éxito rotundo.
1: Qué lindo.
2: Vamos todavía.
0: Sí, hermoso.
1: Vicky, felicitaciones.
0: Millones de gracias.
1: ¿Querés repetir de nuevo tu cuenta?
0: Dale. Lo puedes buscar también por Instantes Pintados by Vicky, que sale. Instantes guión bajo pintados guión bajo.
4: El empujón.
1: Prepárate porque vas a tener para pintarle a toda la audiencia.
0: De aquí hasta el año que viene.
1: Vicky, ¿a quién le tenés que agradecer?
0: A toda la audiencia del Uruguay y a, bueno, del Uruguay y del mundo, porque te escuchan de todos lados. Y a ti, obviamente, al programa, porque es tremenda oportunidad.
1: A la mejor audiencia del mundo.
0: Exactamente, a la mejor audiencia del mundo.

0: lo puedo creer.
1: Pausa. Al 094-282-802.
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2: 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Faltando 13 minutos para las 19 horas.
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2: 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Che, están locos. Empezar ahora el juego este.
8: Aflojá con la pregunta, monstruo.
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5: Pregúntame.
2: Está la canasta del inmigrante en juego.
9: Hay muchas preguntas.

0: Atención, porque
1: ¿cuál es la pregunta?
0: ¿Cómo que dice?
1: ¿Cuál es la pregunta?
0: No voy a decir todavía.
2: ¿Es una pregunta?
3: No.
0: Reto al 101.7.
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0: Vamos. Quedan 30 segundos para poner reto al 101.7.
1: No me maté.
0: Reto al 101.7. 20 segundos.

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1: Amigas, amigos. El futuro es ahora.
5: Yo creo que hay que penalizar.
1: Hay que penalizar. No, para un momento.
2: El reto.
1: El mundo, amigos. Amigas, amigos, amigues, comenzamos nuestra sección informativa de preguntas y respuestas.
2: El reto.
1: Porque ha llegado el reto.
5: Llama.
1: Vamos con el primero.
5: Sí.
1: 190.
6: Está muerto.
1: 190.
2: El reto.
1: El reto. Ahí vamos.
7: Hola, hola, hola.
1: 190 afuera, ¿eh?
7: Afuera.
8: Petit.
1: ¡Hola! ¡Bienvenido al reto! ¡Hola!
8: ¡Peti! ¿Cómo andamos?
1: ¡Hola! ¿Quién sos?
8: Eduardo, Peti, Eduardo.
1: ¿Cómo estás, Eduardo? ¿Todo bien, Eduardo?
8: Bien, todo bien, por suerte.
1: Eduardo, Eduardo, son 5 preguntas.
8: Sí.
1: La tercera pregunta, si respondés correctamente la tercera pregunta, te ganás el premio Estrella Galicia.
8: Bien.
1: Si respondés correctamente la cuarta pregunta, duplicás sí. el premio de Estrella Galicia.
8: Bien.
1: Y si contestás correctamente la quinta pregunta, te ganás la canasta del emigrante.
8: Bien.
1: ¿Estás listo, Eduardo?
8: Sí. Recemos.
1: Rezá, porque no sé si vas a saber todo.
2: Pregunta número 1.
8: Hola, Mati.
1: Pregunta número 1. ¿Cuántos años se cumplieron del atentado a las Torres Gemelas?
8: 25.
7: Correcto. Correcto. Muy bien, Eduardo. Sentido común, rapidez, inteligencia.
2: Pregunta número 2.
1: Vamos con la pregunta número 2. ¿Estás pronto?
8: Sí, dale.
1: Nombre uno de los departamentos donde salió el 5 de oro revancha.
8: Canelones.
7: ¡Correcto! Muy bien, le pegó Canelones. No sé si sabía, pero le pegó.
8: No, no sabía.
1: ¿Lo sabía o no?
8: Me hicieron acá en Pando y tal. No quedaba otra. Mire que Pando es la
1: ciudad industrial.
8: La agencia de Pando sí. es grande. Entonces,
1: muy bien, Eduardo. Tiene 2 respuestas correctas. Si responde de manera correcta la siguiente pregunta, se gana el premio de Estrella Galicia. ¿Está listo?
8: Sí. Vamos con la estrella.
2: Pregunta número 3.
1: Nombre del estadio donde se jugará el partido Cerro Peñarol. ¡Vamos! ¡3! ¡2! ¡1!
7: ¡Afuera! ¡Ay, ay, ay! ¡Ay, ay, ay!
0: mío.
7: Dijo la cancha de Wanderers.
3: ¡Afuera!
1: ¡Sí!

0: Hola.
1: ¡El reto!
2: El reto. El reto.
1: Bienvenida, buenas tardes.
0: Hola, Peti, ¿cómo te va?
1: Hola, ¿quién sos?
0: María.
1: ¿Quién es? ¿Cómo estás, María?
0: Quiero ganar.
1: ¿Cómo?
3: María.
0: Quiero ganar.
1: Ok, perfecto. Entonces, son 5 preguntas. La primera no tiene premio y la segunda tampoco. Pero la tercera sí, la cuarta también y la quinta también. ¿Estás lista, María?
0: Dale.
1: ¡Vamos!
2: Pregunta número 1.
1: Nombre de la senadora que pidió penalizar los mensajes de odio.
0: Blanca Rodríguez.
1: ¡Correcto! Muy bien.
4: Yo creo que hay que penalizar.
1: Vamos con la segunda.
2: Pregunta número 2.
1: Nombre religioso del Papa que visitará Uruguay este año.
0: León 14.
1: ¡Correcto!
5: Vamos todavía.
6: ¿Y cómo sabes?
1: Fácil.
0: Te escucho a vos.
1: Fácil. Ah, vamos a ver si escuchás.
0: Bueno, no,
1: porque
0: no, no.
1: La que viene, no sé.
0: Piedad, piedad.
2: Pregunta número 3.
1: ¿En qué deporte Uruguay logró la primera medalla de oro en los Juegos UDESUR?
0: Natación.
1: UDESUR, ¡correcto! ¡Correcto! Natación. Te ganaste el premio de Estrella Galicia.
0: ¡Ay, qué bueno!
1: Y a ver si duplicás el premio de Estrella Galicia con la siguiente pregunta.
2: Pregunta número 4.
1: ¿Cuál es el nombre de las pruebas que se realizan a estudiantes de 15 años para medir el nivel de la educación en cada país?
0: PISA.
1: ¡Correcto!
3: El repartidor de pizzas.
1: Sí. Duplicaste el premio de Estrella Galicia.
5: Vamos todavía.
2: Atención.
1: Atención que sí, respondés de manera correcta. La próxima pregunta, te ganás la canasta del inmigrante. ¿Estás lista?
0: Sí.
2: Pregunta número 5.
1: ¿Qué año nuevo judío comenzó el viernes pasado?
0: Para. Hoy lo dijo el que trabaja con
1: 5.787. ¡Es correcto! ¡Te ganaste la canasta del inmigrante!
0: Muchas gracias, Peti.
1: ¡Qué tuje que tuviste!
0: Total, hace años lo gané con lo de personajes. Y nada, fenómeno. La verdad que es un placer escucharte todos los días. Sos mi compañía de 3 a 7 de la tarde. Nada, lo máximo. Y tal, jugar y participar es divertirse un rato. Y está buenísimo, suma pila. Pero bueno, el resto, vos ya sabés, te lo dicen un montón de veces.
1: ¡Es correcto! ¡Pausa!
2: Si me dieran una medalla de oro por algo que hago bien,
1: sí.
2: Sería por...
1: Si me dieran una medalla de oro...

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0: 7. Son los minutos que van de las 7.
1: Shana Tova.
0: ¡Paren un momento!
2: ¡Feliz año nuevo!
0: ¡Ya está! ¡Ya pasó! ¡Qué lindo reto metimos, eh! ¡Qué buen empujón metimos hoy! ¡Ya pasó los 2000!

0: Nos tenemos que ir. ¿Qué pasó?
1: Si me dieran una medalla de oro por algo que hago bien,
2: okay,
1: sería por...
3: A ver. Seguí la frase. Un espacio en blanco.
4: Negro.
3: Para que vos lo llenes. Seguí la frase.
0: Hoy la frase es...
1: Si me dieran una medalla de oro por algo que hago bien, sería por...
5: Si me diera una medalla de oro por algo que hago bien,
0: ¿sí?,
5: sería por tener la capacidad de trasladar gente acá en el taxi... todo tipo de androides, vejigas, mutantes en patineta,
0: androides,
5: sí, todo lo que sea raro me toma a mí. Debo tener una luz acá arriba en el taxi, una luz especial que solo ellos la ven. Sí. Tengo esa capacidad, entonces la medalla de oro sin lugar a dudas es mía. Todos, farmadores de aura, cazadores de pokémones,
6: Terians,
5: todo lo que los androides vejiga que andan en la vuelta, bobalicones,
0: sí. Sí.
5: Bueno, eso me toman a mí.
7: Si me dieran una medalla de oro por algo que hago bien,
0: sí,
7: sería muy grande la medalla y es por no votar al Frente Amplio y ser antiizquierda.
8: Buenas tardes, Peti.
0: Bueno.
8: Si me dieran una medalla de oro por algo que hago bien,
0: sí,
8: sería por dormir. Te duermo 8 horas y te puedo hacer hasta 4 horas extra si querés. No tengo ningún problema. Un abrazo, Peti. Que pases bien.
9: Hola, Peti.
0: Hola.
9: Si me dieran una medalla de oro por algo que hago bien,
0: sí,
9: es escuchar tu programa, Peti.
0: Gracias.
9: Sos un capo.
10: ¿Me tendrán que dar una medalla? Por agarrar siempre los mismos pelotudos.
0: Mira.
10: Siempre.
0: A veces
10: es un
0: pasa.
10: Patrón. Siempre los mismos pelotudos.
11: Si me dieran una medalla de oro... sería por atender a las focas, estas foquitas que están desaparecidas.

0: que no dicen nada,
1: ¿Dónde están?
0: que mandaron a un pueblo a usar Dotolselvi y ellos se compraron, no sé, camiones cisterna con Dotolselvi porque se la están comiendo toda como la estamos comiendo todos los uruguayos, pero ellos más porque los votaron. Si me dieran dinero, una medalla, es por atender a estos imbéciles, a estos votantes, por favor.
2: Yo
3: Bueno,
2: sería medalla de
3: sí, a
2: oro
3: ver,
2: en
3: sí.
2: armarte un
0: ¿Por
2: menú
0: qué?
2: gourmet con solo lo que tengo en la heladera.
3: Mira,
2: Rapidísimo, me ganaría el premio mayor.
4: si me van a dar una medalla de oro por
3: sí.
4: algo que hago bien, sería por atacar por la retaguardia.
2: Qué malos
3: ¿Cómo? Mira,
2: pensamientos, qué
3: ¿Qué? Ardías.
2: alegría. Lo pueda hacer, voy loco de
3: Qué
2: contento.
3: raro, ¿eh?
2: Siento malos pensamientos,
3: No dijo a quién tampoco.
2: lo puedo
3: ¡Nos vamos!
2: creer.
3: Gracias a la mejor audiencia del mundo.
2: Y no es
3: Gracias a
2: chiste.
3: todos. Hasta mañana.
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